0: escuchamos a Marco Mezquida Trío, el tema de Cesárea Évora, Petty Boy, del disco Táctil del año 2026.
1: Estos diversos caminos siguen cosiendo rutas desde América a Europa de ida y vuelta. Ahora volvemos a nuestro continente, al imprescindible Caribe, pero a una región particular de influencia y presencia francesa, a la isla de Guadalupe, donde ya presentáramos al gran pianista Jonathan Jurión. Este músico, siguiendo la ruta de pioneros antecesores, ha puesto la fusión del jazz con ritmos guadalupanos un escalón más arriba gracias a sus arreglos jazzísticos contemporáneos.
0: Instalado en París hace ya muchos años, su álbum Le Temps Faux, que ya visitáramos en una muestra de ellos, es una muestra de ello. La crítica expresa de este álbum y la obra de Jurión explora el legado de la saxofonista estadounidense Marion Brown, una figura de culto y cuya estancia en París dejó una huella imborrable en la escena del jazz francés. La sesión fusiona los tambores tradicionales K y el excepcional contrabajo de Michael Alivo con el piano de Jonathan para ofrecer una interpretación caribeña y percusiva del diverso repertorio de Brown. De allí traemos otro tema que es el que da nombre al álbum.
1: Jonathan Jurión, entonces vamos a escuchar Les Temps Faux, es el tema y el álbum también, salvo que tiene un agregado que es Les Musiques of Marion Brown del año 2019.

0: escuchamos a Jonathan Jurión, Le Temps Fou era el tema, y el disco se llama de la misma manera, Le Temps Fou, con el agregado que es Le Music of Marion Brown, del año 2019.
1: Bueno, nos tenemos que ir, nos vamos. Se termina la rumba de este jueves, se terminan los diversos caminos, pero como siempre, solo por hoy, porque siempre está la promesa de más rumba y de más jazz afrolatino. Pero antes, saludar como cada jueves al equipo de la Uniradio, que hace posible todo esto desde el punto de vista técnico. Al comandante, a que está en la proa, Diego Varela, nuestro operador, que nos pone el aire, nos banca a muerte, y al equipo que se incorporó esta temporada y que, como siempre decimos, son rumberos iniciados, contagiados de este virus afrolatino. Y de hace un tiempo que lo tenemos acá, a partir de hace un ratito ya, porque no empezamos el año, con la gran Natalia García, bailarina. Tengo epítetos ni adjetivos para Natalia.
0: Es una incorporada como que hiciera años.
1: Y aparte que disfruta, goza como loca de todo ahí y nos deleita con las imágenes. Y por supuesto, al Trompo Lemos. El señor Cristian Lemos con la cocina de Bilongo, con esos videos y con su buena onda y su sonrisa perpetua, la verdad. Y hoy queremos saludar a Laura, a la cual hoy le teníamos prometido baile con nosotros, pero lamentablemente el programa de hoy
0: es
1: de jazz y entonces se ha bailado poco, pero está todos los jueves acá, por lo cual ya va a haber oportunidad de incorporarla, ¿entendés? Para que se deleite, porque la promesa estaba hecha y ella estaba muy
0: afín. Vamos a seguir. Para irnos, dejarles una muestra de un proyecto cultural creativo, ambicioso y altamente plausible, que saludamos con mucha alegría. Un proyecto musical y escénico que busca fusionar la música latinoamericana, el jazz, el folclore y los ritmos afroamericanos con un poderoso mensaje de inclusión y diversidad a públicos de todas las edades y nacionalidades, y representa además mucho de la esencia de la música de Bilongo. América Viva.
1: Inspirado en pensadores, escritores y poetas latinoamericanos, buscan un camino de integración a través de espectáculos. Su sitio oficial tiene una sección dedicada especialmente a esas corrientes de ideas de nuestro continente que lo inspiran, con citas a numerosos referentes de la cultura del continente. Y por traer a uno solo, a uno de ellos, entre tantos, vamos a traer esta frase: sigo creyendo que uno de los caminos positivos de la humanidad es el mestizaje. Cuanto más grande se haga, cuando la fusión de razas sea mayor, más podremos eliminar los chauvinismos, los patrioterismos, los nacionalismos de frontera absurdos e insensatos. La frase pertenece a Julio Cortázar.
0: Este proyecto, que busca dar cabida a las diversas y diferentes expresiones culturales de nuestro continente, tiene en lo musical una expresión particular que aún es incipiente y se llama América Viva Band, integrada por una diversidad de talentos y músicos: Paquito de Rivera, César Orozco, Mike Stern, Rodney Padilla, Hamilton de Holanda, George Glenn, Pedrito Martínez, Edmar Castañeda, Tony Zucar, Mar Quiñones, Mireya Ramos, Héctor del Curto, Juan de la Cruz Chocolate, y han presentado un sencillo como muestra musical de todo este tremendo proyecto, y justamente nos vamos escuchándolo, como no podría ser la mejor forma de terminar la rumba de hoy, porque este tema es de él, sus integrantes, su música y todo lo que plantea es esta diversidad que es Bilongo.
1: Sí, habría que ver un resumen de lo que es la música que nosotros venimos presentando. Es esto, la América Viva Band, el tema Tierra Mestiza, un sencillo del año 2021 para coronar este Bilongo de los diversos caminos del jazz.
0: Salud, salud, y disfruten, y hasta la próxima.
1: Hasta la próxima rumba.

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1: La pintora y música británica Izzy Wood trabaja en los discos como lo hace sobre el lienzo, con una obsesión constante que funciona a la vez como hilo conductor de toda su obra. Su nuevo EP The Blame Parte 7 se suma a la serie de EPs que empezó en 2019, en donde explora un estilo particular de pop atravesado por el humor negro y la introspección. Izzy Wood, I'm not a bad friend, I'm just depressed.

0: Flor Fontes, permiso.
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3: Blay se bajó del autobús. Se empapó al segundo de poner un pie en el suelo, él y su maleta. Su habitación era la tercera, la única con la luz encendida. Caminó lentamente. El crujir de sus pasos sobre la madera podría molestar a otro.

0: así que fue más despacio. Pronto se daría cuenta de que, aunque no estaba solo, su caminar tampoco iba a molestar a nadie. De repente la vio. El cuerpo sin vida de una anciana en mitad de la puerta de la habitación. Blake contuvo el aliento. No era su primera vez con la muerte, así que intentó mantener la calma y pedir ayuda. Soltó su maleta sobre el suelo de madera, dejándola protegida de la lluvia, y salió corriendo esperando que el autobús no anduviese muy lejos. Sus pies se hundían en el barro. El viento la empujaba por la espalda, como ayudándolo. Pensaba en cómo volver a recorrer el camino, cuando de repente se topó con unas pisadas en el barro. Las miró, parecían dirigirse hacia el motel. ¿Y si no estaba solo? ¿Y si había alguien más allí? No pudo quitarse la idea de la mente una vez lo pensó. ¡El caníbal! Fragmento de El pueblo más tranquilo del mundo, de Raj Smith, por Nicole Dufour, Sofía Ortelli y Valentín Tajam.
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2: Midori Yeager es una compositora, chelista y cantante japonesa radicada en Londres. Sus canciones se basan en la voz y el violonchelo, integrando texturas clásicas con grooves contemporáneos. Sus canciones exploran las identidades culturales, el género y el sentimiento de pertenencia. Este año ha publicado una serie de trabajos que confirman su destreza interpretativa y una lírica del perfume del tiempo, de una casa que habita en la nostalgia. Midori Yeager, Safe.

0: Midori Jäger, Safe.
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2: Colección Medio Siglo. Cosecha 1976.

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2: Directo de Colombia, Gueto Cumbé vuelve con un nuevo disco destacando la electrónica y la canción folclórica como el centro de su identidad estética. En esta ocasión, cuentan con la participación de la productora y DJ Lido Pimienta. Gueto Cumbé junto a Lido Pimienta. Cardón.

Juanma Cayota. Contradicción. 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

0: Ozzy Osbourne / Sir Elton John, Ordinary Man.
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0: Little Dragon, Strobe Lights.
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0: Babasónicos. Suficiente.
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0: Hello Seahorse. No es que no te quiera.
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0: Gaby Moreno y Emma Ya.
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0: The Strokes, Bad Decisions. 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

0: Uma, Venus en la.
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2: ¿Cómo ordenar la propia biblioteca? Es un tema altamente metafísico. Me sorprende que Kant no le haya dedicado un breve tratado. De hecho, ofrece una buena ocasión para indagar en la cuestión capital. ¿Qué es el orden?
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2: ¿Cómo ordenar una biblioteca? Roberto Calasso.

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2: El mapa de este lugar será de papel manteca. Agarrá un lápiz, dibujá la casa, un rectángulo de paredes celestes con un terreno atrás y un jardín adelante. Sobre el frente deja una pasarela ancha. Es la alfombra de pétalos que caen del jacarandá. Podés dibujar el olor, si sabes cómo. A metros, una playa de arena blanca. El mar debería traspasar los bordes del papel. Dibuja un límite. Esa línea ondulada será la costa africana. Está a miles de kilómetros y es lo que te chocas si nadas durante meses por el espacio curvo.
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2: Si las cosas fuesen como son. Gabriela Escobar.

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0: equipo, somos los géneros ignorados, pero cuando la vanguardia llama, todos vienen. Vos IDM, sí, vos, la mente maestra, Minimal Techno, que tenés la precisión táctica y la gambeta, no somos el mainstream, pero somos la esencia de la innovación. Vamos, equipo, vamos a demostrar que los géneros ignorados somos la verdadera vanguardia musical.
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2: Es necesario comenzar esta historia desde sus mismos orígenes. José Barros fue un picapedrero español que, como tantos otros, en la década del 50 decidió probar suerte emigrando a América del Sur.
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2: Oficio de alto riesgo. Un recorrido por la vida y la obra de César Troncoso. Diego Faraone.

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0: Gaspar y Lucía Torrón. Espejos.
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2: Durante mucho tiempo, el matrimonio fue pensado más que como la unión entre dos personas, como una unión entre dos familias que se asociaban para producir renta juntas y ayudarse mutuamente. El modo en que se dio este camino, que culmina con la pareja contemporánea, no fue lineal. Kuntz explica que a medida que los seres humanos se fueron volviendo sedentarios y acumularon cada vez más excedentes productivos, las diferencias económicas entre las familias se acentuaron y así los jóvenes perdieron el poder de decidir con quién emparejarse. Esta potestad recayó en las autoridades de la familia, que eran las que determinaban qué matrimonio era mejor para el colectivo. Las mujeres eran consideradas prendas de cambio o ramas de olivo. Para sellar una alianza comercial o limar una enemistad con otra familia, nada mejor que nuestras hijas.
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2: El fin del amor.

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2: El mensaje de WhatsApp vibró en el bolsillo de su pantalón. Así que no pertenecía a ninguno de los 327 grupos a lo que había sido agregado sin preguntar y que había silenciado de inmediato. La notificación significaba que otro ser humano buscaba comunicarse directamente con él. Repasó en su mente la corta lista de sospechosos. Su madre con algún pedido, su mejor amigo con algún chisme o su ex con ganas de seguir complicando las cosas entre los dos.
1: Seguí leyendo.
2: La crisis de los 38. Ignacio Alcuri.

0: Tame Impala, Is It True, Fortet Remix.
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0: That's it? Cool.
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9: El ministro de Relaciones Exteriores, Mario Lubetkin, dijo a Info Capital desde Nueva York que el discurso del presidente Yamandú Orsi en la Asamblea General de Naciones Unidas tocó todos los temas importantes de la política internacional, con énfasis en la posición de Uruguay respecto a los conflictos mundiales, la lucha contra el terrorismo y el crimen organizado y la condena al bloqueo contra el pueblo cubano. Lubetkin informó también que en el marco de la visita que realiza a Nueva York, el presidente Yamandú Orsi ha mantenido reuniones con decenas de empresarios de las principales empresas que ya operan en Uruguay, como el gigante Google, y de otras que tienen pensado aterrizar en el país con diferentes tipos de inversiones y destacó como especialmente relevante el diálogo con los presidentes de Chile, Paraguay y Bolivia. El ministro de Trabajo y Seguridad Social, Juan Castillo, dijo que el decreto sobre guardias mínimas en la terminal de contenedores del puerto de Montevideo quedará sin efecto una vez que se firme el acuerdo del convenio colectivo entre la empresa TCP y el Sindicato Único Portuario y Ramas Afines, SUPRA. Los trabajadores tercerizados del Ministerio de Desarrollo Social, nucleados en el SUTIGA, realizarán mañana a la hora 16 una asamblea general en la que definirán si aprueban o no el preacuerdo firmado ayer en la DINATRA, que establece tres diferentes mecanismos para el cobro en fecha de los salarios de las personas dependientes de organizaciones de la sociedad civil que desarrollan diferentes tareas dentro de los programas asistenciales del MIDES. Integrantes de la Asociación de Madres y Familiares de Uruguayos Detenidos Desaparecidos mantuvieron un encuentro con la Secretaría de la Corte Interamericana de Derechos Humanos, a la que le plantearon las fallas del Estado en materia de memoria, verdad y justicia. El plenario del Congreso de Intendentes aprobó por unanimidad la regulación de los monopatines, que desde hoy puede ser aplicada por las intendencias, y habilita el uso de esos vehículos en la franja etaria comprendida entre los 14 y los 16 años según el departamento, contempla el pago de multas por infracciones y no impone pago de patente ni obligatoriedad de tener licencia de conducir. La Asociación Autismo en Uruguay organizó hoy una jornada magistral con la participación de expertos internacionales para abordar diferentes temas relativos a esta afección y la presidenta de la institución, Raquel Navarro, dijo a Info Capital que sigue faltando legislación adecuada y apoyo estatal y reclamó la presencia de maestros especializados y la necesidad de un acceso temprano al diagnóstico. La tasa de pobreza en la población urbana en Argentina en el primer semestre de este año es la más alta desde 2024 y alcanza a casi 16 millones de personas, mientras que la indigencia también aumentó 1,2 puntos porcentuales, según el Instituto de Estadística y Censos.
10: ¿Cómo están? Bienvenidas, bienvenidos a Info Capital. Comenzamos con la información y lo hacemos con 23 grados a esta hora aquí en Montevideo, en nuestra capital, en una jornada que va a seguir con el cielo nuboso, periodos de algo nuboso, neblinas, bancos de niebla, vientos soplando del oeste de 10 a 40 kilómetros por hora, con una máxima anunciada para esta jornada de 23 grados. Para mañana, algo nuboso, nuboso el cielo, los vientos soplando del sureste al este de 20 a 40 kilómetros por hora, en este caso con rachas de 50 kilómetros por hora y la máxima anunciada para la próxima jornada es de 19 grados. Y para el domingo, nuboso, cubierto y probables precipitaciones y tormentas. Los vientos soplando en este caso del este y noreste de 20 a 40 kilómetros por hora y la máxima anunciada para el domingo está marcada en 22 grados. Hoy es la marcha de la diversidad, está concentrando la atención de mucha gente, es uno de los temas que está en la agenda periodística, evidentemente, y ya en las inmediaciones, viendo qué está pasando, está nuestro periodista Federico Jurkovic. ¿Cómo estás, Federico? Bienvenido.
2: ¿Qué tal, Rosina? Estoy muy bien, aquí en Plaza Cagancha, a plena luz del sol, y le agrego a tu reporte del tiempo que hay un arcoíris increíble. Sí, un arcoíris de la diversidad que representa el reclamo, las reivindicaciones y la celebración de la diversidad en esta nueva marcha que comenzará de tarde, pero que tendrá una transmisión especial, Rosina, ya permitime adelantarlo, desde las 20 horas, la transmisión especial con la marcha y un Info Capital hoy reducido en función de que vamos a estar todos trabajando para reflejar lo que pasa en esta marcha que ha ido creciendo en cantidad de personas que participan, que ha involucrado cada vez más a la sociedad y que tiene como otra característica la previa, esto de juntarnos en Plaza Cagancha para apoyarnos, para contarnos nuestras historias y también para hacer un poquito de caja, que de eso se trata también, porque la marcha requiere un montón de recursos y también las personas que participan, las personas involucradas en la diversidad, hay muchas que tienen sus oficios, sus puestos en esta previa también. Y con la ayuda de Damián Silva y Mauricio Estrázulas, si les parece, empezamos a conocer a algunas de las personas que están armando puestos en la Plaza Cagancha y les presento a...
4: Cecilia.
2: A Cecilia, que viene siempre en las previas.
4: Es la primera vez que venimos a la previa. Siempre venimos a la marcha, pero es la primera vez a la previa.
2: Y Cecilia está mirando acá a un personaje que es divino, que nos va a decir su nombre y que quiere decir cosas en virtud de esta marcha de la diversidad. ¿Cómo le va?
11: Bien.
2: ¿Cómo es su nombre?
11: Luca.
2: Luca. ¿Y está contento de estar acá?
11: Sí.
2: Sí, se te nota en la sonrisa. ¿Y vos sabés por qué estás acá?
11: No.
2: ¿No? ¿Qué te dijeron?
11: Hola.
2: No, porque él iba a hablar de todo. Tenía así como el pico aflojado. Pero claro, la cámara genera eso. Vos tenés que sentirte tranquilo y decir lo que quieras. ¿Te gusta venir acá?
11: Sí.
2: ¿Sí? Bueno, ¿vas a marchar después? Bueno, me encantó conocerte, ¿sí?
11: Sí.
2: ¿Querés saludar a alguien? Vale.
12: ¿A quién le querés mandar un saludo?
2: A él, a quien le está firmando. Se nos anuló el Luca. Y Cecilia, contame, ¿qué están trabajando acá? ¿A quién representás? ¿Por qué, si bien siempre marchaste hoy, sos parte ampliada de esta fiesta?
12: Bueno, arrancamos hace poquito con el emprendimiento metele.uy. Si nos quieren seguir en las redes, hacemos estampados personalizados, gorros, remeras, tote bags, cartucheras. Tenemos stickers de TF que son mucho más resistentes que los stickers comunes.
2: Los hacen ustedes, obviamente, ¿no?
12: Sí. Mostrarles el vasito ahí.
2: Ahí va, mientras avanza Damián. Yo te agradezco, Cecilia. Ahí tenemos la representación de Metele. Yo voy a pasar por atrás de Damián, así lo dejo ir mostrándoles la feria. Me voy acercando a otros puestos mientras Damián se acerca conmigo. Por ejemplo, vení. Vamos a mirar acá qué tenemos para ofrecer. Otra vez sticker, mucha simbología vinculada. Me voy a acercar acá, si me permite, conocerlo, saber su nombre.
13: ¿Cómo estás? ¿Todo bien? Ismael es mi nombre.
2: Ismael, un gusto. Estamos de TV Ciudad en vivo, transmitiendo la previa de la marcha. Contanos si siempre marchás, si siempre armás un puesto, ¿qué estás ofreciendo a la gente?
13: Bueno, ahora hace algunos años que no puedo marchar, porque estoy acá y termino y desarmo, etcétera. Pero yo hace 9 años que estoy ya en la previa, con diferentes cosas. Hace 8 con ilustraciones y yo soy diseñador industrial, ilustrador, y tengo un montón de productos de papelería, juegos, etcétera, que tienen que ver como con la cultura uruguaya. Es la idea, reivindicar un poco lo propio.
2: Eso te iba a decir, veo de animales y demás autóctonos.
13: Sí, ahí va, siempre animales nativos, autóctonos, elementos, alimentos de la cultura uruguaya en general.
2: Muchas gracias, ¿eh? Éxitos. Entonces, lo dicho, Rosina, una jornada especial que empezó desde temprano. Aquí en Plaza Cagancha se está viviendo de esta forma. A través de TV Ciudad a las 20, una vez más, podremos recorrer lo que es la Marcha de la Diversidad en toda su extensión.
10: Muy bien, muchas gracias, Federico. Vamos con otros temas. El presidente de la República, Yamandú Orsi, dijo ayer en su discurso ante la Asamblea General de las Naciones Unidas que la paz exige mucho más que tomar partido y que ningún país debería tener que elegir entre modelos impuestos de afuera, además de destacar que Uruguay no puede ser indiferente ante el bloqueo económico en Cuba.
14: Tampoco podemos ser indiferentes ante el dolor que implica un estado de guerra interminable, el miedo y el dolor que genera el crimen organizado, la amenaza permanente del terrorismo, la represión que surge de la tiranía o el sufrimiento que provoca un férreo bloqueo económico como el que sufre el pueblo cubano. No creemos que posicionarse de un lado o de otro, de una guerra, de una confrontación o de una disputa, contribuya necesariamente a resolverla. Muchas veces, por el contrario, profundiza esas divisiones. Nuestro compromiso es otro: buscar caminos de entendimiento, abrir espacios de diálogo y contribuir a que los conflictos encuentren una salida pacífica. Esto no significa indiferencia, no significa relativizar el sufrimiento, no significa desconocer las responsabilidades, significa entender que la paz exige algo más difícil que tomar partido. Exige trabajar para que ese enfrentamiento pueda terminar lo antes posible. Y para ello necesitamos también recuperar algo que en ocasiones parece haberse perdido en el debate internacional: la humildad. Los uruguayos tenemos una expresión que resume de una manera de entender la convivencia: nadie es más que nadie. Ningún país es dueño de la verdad absoluta. Ninguna nación tiene el monopolio de las soluciones. Ninguna sociedad puede pretender que su experiencia histórica sea universal. Y ningún pueblo debería ser condenado a elegir entre modelos impuestos desde fuera.
10: En otro tramo del discurso frente a la Asamblea General de la ONU, Orsi dijo que en el actual contexto internacional se debe contar con organismos multilaterales más eficaces y también más representativos, a la vez que indicó que los pueblos no pueden seguir siendo rehenes de la voluntad de unos pocos países.
14: La ONU tiene cada día más razón de existir y debe inexorablemente evolucionar al ritmo de los cambios geopolíticos que vertiginosamente se suceden. Debemos todos y cada una de las naciones que lo conforman ser parte activa de la organización, cada quien en la máxima medida que sus capacidades le permitan. Queda claro que el esfuerzo debe centrarse en ser una organización actualizada, debidamente respaldada, con toma de decisiones justas que deban ser acatadas. Las fronteras de los países no pueden depender de las veleidades humanas. Sí deben ser protegidas y respetadas por ser los límites definidos para mantener identidades, idiosincrasia y sentido de pertenencia de sus respectivas poblaciones. No podemos seguir siendo rehenes de la voluntad de unos pocos países que se pueden contar con los dedos de una mano.
10: Y el ministro de Relaciones Exteriores, Mario Lubetkin, dijo a Info Capital desde Nueva York que el discurso del presidente Yamandú Orsi en la Asamblea de Naciones Unidas tocó todos los temas importantes de la política internacional, con énfasis en la posición de Uruguay respecto a los conflictos mundiales, la lucha contra el terrorismo y el crimen organizado y también la condena al bloqueo contra el pueblo cubano.
15: El enfoque del presidente Orsi era claramente mirando el mundo, mirando hasta nuestra América Latina, con pasajes, con momentos de la intervención muy fuerte, muy buena. Me refiero a la apertura cuando destaca a los 250 años de Estados Unidos, en especial todos aquellos aspectos de los valores democráticos en la historia de Estados Unidos que tanto incidió en el desarrollo democrático de nuestro país, por lo tanto reivindicado no a partir de una coyuntura, sino a partir de valores. Hablo en relación a los esfuerzos, sin que él le haya puesto nombre y apellido, a los esfuerzos o a las realidades para nosotros, por cierto, condenables y que nos sentimos muy lejos en relación a toda la situación medio oriental, a la lucha contra el terrorismo, a la lucha contra el crimen organizado, el crimen transnacional organizado. Hablo en relación a estos intentos de asfixiar a la realidad cubana, que lo destacó claramente. Hablo, por ejemplo, su relato sobre los cambios tan sorpresivos con los mismos actores en la realidad venezolana. O sea, si uno lee con mucha atención ese discurso toca todos los temas de mayor sensibilidad para con Uruguay o que los uruguayos han seguido, pero lo ha hecho con enorme clase, con ese estilo que tiene él y ese estilo que tienen los uruguayos que tanto nos admiran.
10: El ministro Mario Lubetkin informó que en el marco de esta visita que está realizando el presidente a Nueva York, ha mantenido reuniones con decenas de empresarios de las principales empresas que ya operan en Uruguay, como por ejemplo el gigante Google, y de otras que tienen pensado aterrizar aquí en nuestro país con diferentes tipos de inversiones, y destacó como especialmente relevante el diálogo con los presidentes de Chile, Paraguay y Bolivia.
15: Fueron muchas y muchas decenas los empresarios que cruzaron opiniones con el presidente. Tú señalas lo de Google es un modelo que se va a seguir desarrollando en el próximo periodo a partir de algunas ideas que discutió con el vicedirector general de Google. Pero podríamos poner algunos encuentros políticos muy relevantes, tanto en el marco de lo que sería la iniciativa chilena de integración de seguridad del ámbito de integración, en la cual se tuvo una serie de intercambios conjuntos con los presidentes de Chile, de Bolivia, de Ecuador, de Perú, etcétera, sobre los temas de seguridad en el ámbito de la integración regional o en el ámbito del desarrollo y el relanzamiento de algunos temas fundamentales, que fue la reunión de los presidentes del Grupo Abol, que hacía muchísimos años que no se reunía, o sea, Uruguay, Paraguay y Bolivia, con algunas ideas que tienen que ver con la parte logística, con la parte de puerto, con la parte de hidrovía, muy, muy sólido, muy válido. Diría también, y lo destaco, una reunión que tuvo el presidente con el primer ministro de Holanda, recientemente designado primer ministro de Holanda, con el cual sin duda vamos a tener un desarrollo muy importante por similitudes geográficas y visiones comunes entre las dos realidades.
10: El politólogo Federico Musto dijo a Info Capital que el discurso del presidente Yamandú Orsi ante la Asamblea General de la ONU tuvo un alto contenido humanista, pero que evitó tomar partido en los grandes conflictos que presenta el mundo en la coyuntura actual.
16: Aludió a muchos conflictos, a muchos países, sin nombrar directamente. A los únicos que nombró fue Estados Unidos en el saludo inicial,
17: sí.
16: Que también tiene un poco de luces y sombras, ese saludo, a Uruguay y a Cuba después. No nombró al conflicto y a la tragedia palestina, sí la aludió, pero después aludió un poco también a Israel, cuando dice que los países por cuestiones históricas no deberían de tener, o no debería ser sustento para tomar decisiones, pero después no tuvo alusiones directas.
17: Claro, ¿tiene costos, tiene beneficios este tipo de discursos?
16: Creo que tiene más beneficios que costos, sobre todo porque, como te decía, no aludió directamente a ningún conflicto, habló de esto, de no estar de ni un lado ni de otro, en ese sentido justificó un poco las críticas, las grandes críticas que se le hacen en el conflicto de Israel y Palestina, que tal vez una condena directa a Israel podría tener algún tipo de costos. Y bueno, trató de tener un mensaje claro, mostrar los principios orientadores en materia de política exterior uruguaya y de la tradición de izquierda hacia el bienestar general de las personas y la igualdad. Pero trató de no meterse de lleno en los conflictos que existen. Por ejemplo, también tampoco nombró o se posicionó al respecto del conflicto Rusia-Ucrania. Uh-huh. Bueno, en eso, una de las críticas que se le pueden hacer y que se le siguen haciendo es, bueno, la no posición frente a, o la posición un poco esquiva que se tiene sobre la tragedia palestina.
10: Ahora nos convoca nuestro periodista Eduardo Delgado desde la Ciudad Vieja. ¿Cómo estás, Eduardo? Bienvenido. Buen mediodía para ti también.
18: Un gusto saludarte, Rosina. Sí, de Ciudad Vieja, más precisamente Museo Histórico Nacional Casa de Rivera, porque aquí mañana al mediodía se inaugura la muestra, estamos hablando de Vieja y Querida, historia de la Ciudad Vieja, que recorre justamente parte de la historia y cómo eso incidió en el presente de este barrio tan relevante de Montevideo y en general del país. Y para conocer un poco más de esto, estoy con dos de sus curadoras, con María José Bolaño y con Lucía Mariño. Primero, María José, bueno, ¿cómo definirías esta muestra tan particular y en este lugar con tanta historia de la ciudad?
19: Bueno, buenos días y muchas gracias por la entrevista y por la posibilidad de difundir esta actividad. Bueno, esta muestra tiene que ver con la apertura también del museo a nuevas temáticas vinculadas a la historia más reciente, más contemporánea, a partir de mediados del siglo XX al presente, ¿no? En ese marco es que también hay una apertura a integrar el barrio del museo, como se hace en otros museos, en otras sedes del Museo Histórico Nacional, en este caso en la Ciudad Vieja, ¿no? Entonces, desde el equipo directivo del museo se decidió integrar la historia más contemporánea de la zona, y en esto de historia y memoria, ¿no? Por un lado, sí hay un relato historiográfico se incorpora a una muestra museística, pero también hay memorias locales, ¿no? O sea, entonces hicimos todo trabajos de entrevistas en el barrio, de personas que viven hace 50 años, 40 años, eso es parte de la exposición. Y bueno, y también vecinos y vecinas que se acercan a traernos objetos para que se incorporen a la muestra. Eso también generó todo un movimiento que realmente es muy lindo, muy enriquecedor, y hace que la muestra no sea estática, sino que es en diálogo permanente con la comunidad, que era un poco lo que buscaba el museo, ¿no? Más allá de lo que vamos a ver, que son mapas históricos, ¿no? Que hay ejes en una historia de larga duración, porque estamos hablando que esto comienza en la época colonial, ¿no? Con la fundación española del fuerte militar y luego el puerto de Montevideo, y llega hasta hoy. O sea, que estamos hablando de un casco histórico muy importante, emblemático del Uruguay y de Montevideo, transformado en barrio que cuenta una historia urbana, ¿no? Esa es la muestra.
18: Y Lucía, también una consulta en ese sentido que decía María José, bueno, es donde nació el país, donde nació la ciudad, pero a su vez ha perdido ese peso que tenía de centro tanto administrativo, comercial. ¿Esa historia también se ve reflejada en esta muestra?
20: Bueno, primero que nada, buenos días, muchas gracias. Y sí, se ve reflejada también esa historia en la muestra. Bueno, un poco es eso, mostrar cómo la ciudad vieja empezó siendo la ciudad y después se fue transformando en un barrio. De hecho, la primera parte de la exposición refleja un poco eso a través de los mapas que presentamos, cómo la ciudad vieja pasa a ser un barrio y va apareciendo como más pequeña en relación a lo que es la ciudad, y después su evolución desde el centro económico y político de la ciudad a, bueno, pasar a ser un barrio más, que igual tiene sus características especiales y no deja de ser un centro administrativo. Hasta la actualidad es donde se localizan las sedes de los bancos, ¿no? No deja de ser un centro administrativo en muchas cosas, pero es verdad que a lo largo del siglo XX eso se fue perdiendo en algunos sentidos, como parte de la parte más del centro comercial, y bueno, y eso lo buscamos reflejar, sí, en la exposición.
18: Imagino que una muestra así, bueno, pone de relevancia el patrimonio de la ciudad y, dígame si me equivoco, también los cambios edilicios que ha habido, a veces justamente sin esos cuidados del patrimonio.
20: Sí, exactamente. De hecho, tenemos un eje específico que trata las discusiones que ha habido a lo largo del tiempo, particularmente en el siglo XX y en las últimas décadas del siglo XX, sobre qué es patrimonio, qué se debe conservar, qué se debe transformar. Es un tema al que nos dedicamos porque lo identificamos como un asunto que es de debate y es un debate muy actual incluso.
18: Lucía, María José, muchas gracias por estos minutos, muy amables.
20: Muchas gracias.
18: Rosina, como decíamos, mañana a las 12 aquí en la Casa de Rivera, la inauguración de esta muestra, todos invitados, va a estar mucho tiempo también aquí, se va a poder recorrer y además, es un placer siempre venir a este museo.
10: Muy bien, muchas gracias, Eduardo. El ministro de Educación y Cultura, José Carlos Maía, dijo que la cartera buscará definir una alternativa legal para atender el reclamo planteado por los 5 integrantes del Codicen de la ANEP tras el fallo de la Suprema Corte de Justicia que permite que niños y niñas de una comunidad menonita de Florida puedan tener clases en su hogar en lo que se conoce como homeschooling y buscar que esta situación se repita.
0: Hay que ir por un camino legal. Entiendo que el artículo que está en la LUC vigente sobre de bajar o eliminar la obligatoriedad con respecto de enviar a nuestros hijos a la educación pública o privada es un error y de ese lugar creo que hay que trabajar. Yo te diría en principio desde la derogación o de la sustitución por otra norma, pero entiendo que se juegan cosas muy delicadas. La mejor tradición uruguaya, yo te diría bareliana, hace a que cualquier persona envíe un hijo a estudiar en el sector público o privado, pero que lo envíe a estudiar. Es parte del crecimiento de los valores, de la identidad, el poder aprender en un espacio común con otros. Y creo que la disposición que tuvo como cuerpo la Suprema Corte en un fallo mayoritario, lo respetamos, pero pega fuerte desde lo que es la mejor tradición de la educación uruguaya.
21: ¿Es un cambio que se piensa hacer a corto plazo? O sea, ¿tratarlo como algo urgente?
0: Bueno, sí. Yo, ni bien tenga redactado con acuerdo con ANEP, y yo celebro que ANEP haya tenido el gesto y el ministerio, he conversado con algunos legisladores también al respecto que coinciden con estos puntos de vista. Así que, aspiro a que esto tenga los mayores niveles de consenso.
10: De Trabajo y Seguridad Social, Juan Castillo, dijo que el decreto sobre guardias mínimas en la terminal de contenedores del puerto de Montevideo quedará sin efecto una vez que se firme el acuerdo del convenio colectivo entre la empresa TCP y el Sindicato Único Portuario y Ramas Afines. Hablamos del Supra.
22: El ministro Castillo destacó que la propuesta presentada por el gobierno para destrabar el conflicto entre la empresa y los trabajadores en la terminal de contenedores busca acercar a las partes a negociar un acuerdo y destacó que la decisión del Supra de recurrir al decreto de guardias mínimas es su derecho y no afecta a la negociación. El jerarca también hizo referencia al preacuerdo alcanzado con los trabajadores tercerizados del Mides y dijo que no merece cuestionamientos el reclamo del pago de adeudos que plantea el sindicato que los nuclea.
23: Las partes se habían un poco congelado cada uno en sus extremos, cada uno en sus propuestas iniciales, no avanzaba la negociación y hoy que nosotros lo convocamos para eso y vinieron, aceptaron que el gobierno presentara una propuesta de acercamiento, que obviamente no se recuesta para ninguno de los dos lados, pero que toma en cuenta sí lo que han venido trasladando, argumentando las distintas partes. La valoraron, cada uno tiene un tiempo para valorarlo y nosotros los convocamos para el día lunes a retomar otra vez la negociación a las 14 horas. La asamblea ayer creo que ratifica seguir la negociación. Yo no vi al menos ningún punto de la resolución de la asamblea que hiciera referencia a una cosa contraria, así que suponemos que van a estar participando y veremos. Nosotros no hacemos una causa nuestra el hecho de que se afirme o que se vote tal cual la presentamos, sino que eso les permita por lo menos centrar más la discusión en esos tres puntos concretos que están planteados. Ahora...
10: Los trabajadores tercerizados del Ministerio de Desarrollo Social que están nucleados en el SUTEGA van a realizar mañana a las 4 de la tarde una asamblea general en la que van a definir si aprueban o no el preacuerdo firmado ayer en la DINATRA, que establece tres diferentes mecanismos para el cobro en fecha de los salarios de las personas dependientes de organizaciones de la sociedad civil que están desarrollando diferentes tareas dentro de los programas asistenciales del MIDES.
22: El documento firmado por representantes de los Ministerios de Economía, Desarrollo Social, Trabajo, SUTEGA, FUESIS y el PIT-CNT establece el compromiso del Poder Ejecutivo de abonar todos los adeudos correspondientes a salarios mensuales, tomando como fecha límite el 30 de septiembre de 2026. Para esto, se prevén distintos mecanismos como el pago directo a trabajadores a través de cada organización, préstamos de microfinanzas y la subrogación sin resolución de contratos, además del acompañamiento en la gestión de organizaciones.
3: Es un preacuerdo, no es algo que esté ya en implementación, que es la tercera etapa de lo que vendría en esta negociación. El sábado a las 16 tenemos una asamblea en donde deberíamos discutir, sentarnos a pensar y ver qué es lo que está sobre la mesa, porque actualmente los atrasos en este mes, desde hace dos meses, venían afectando a 1.500 personas que trabajan en diferentes dispositivos de MIDES. Nos queda sentarnos a evaluar, a pensar, a compartir. Ha sido una lucha bastante larga, bastante ardua también, pero bastante solidaria por sobre todas las cosas, y eso es muy bueno. Hemos tenido la solidaridad de muchas personas, hemos tenido la solidaridad de los sindicatos hermanos. Nos queda en estos días evaluar el sábado y esperar a que se dé la implementación.
10: Y a partir de esta medianoche se va a desarrollar lo que se conoce como apagón analógico. ¿Qué es el apagón? ¿Qué implica? ¿Qué significa para nosotros, los televidentes, las televidentes? De todo eso nos va a hablar nuestro periodista Diego Martini. Bienvenido, Diego.
5: Así es, Rosina. Buen mediodía para vos todas y todos. Tiene que ver con el fin de una era también, este apagón analógico que va a transmitir a partir de las 0 horas ya del día de mañana. Todas las transmisiones de televisión serán de forma digital y no analógica, como si bien conocemos aquella viejas televisiones que teníamos con aquella antena de cuernitos. Ya todos hoy tenemos la transmisión digital, pero la tecnología sigue funcionando con analógico, y ya a partir de mañana se eliminará esta tecnología en todo el territorio de Uruguay, a excepción de Bella Unión, esta parte del territorio, justamente porque no tiene una empresa que todavía dé esa transmisión digital. La banda VHF dejará de funcionar y todo pasará a ser a partir de una transmisión digital. Y es el fin de una era de la televisión uruguaya tal como la conocemos, una televisión que comenzó allá por la década del 50 y que pasó por varios recorridos. La vemos en este tape.
22: La televisión en Uruguay tuvo su primera prueba el 10 de diciembre de 1956 en lo que hoy conocemos como Canal 10. Esa primera prueba ocurrió en sus galpones, ubicados próximos al cilindro municipal, inaugurado unos meses antes.
6: Les habla Raúl Fontaina Hijo. Hoy es 7 de diciembre de 1956.
22: Unos años después, con una ingeniosa tecnología, comenzaban las transmisiones en exteriores.
7: Con las cámaras, una unidad de sincronismo, un control de cámaras, un monitor o dos, uno del aire y otro que el que toma directamente la cámara. Y además está la otra parte, la parte de transmisión. La parte de transmisión es un pequeño transmisorcito, pequeño de tamaño, que es un transmisor de microondas. No sé si se podrá ver.
22: Tras el camino de Canal 10, aparece en Canal 4 en 1961, en 1962 Canal 12 y Canal 5 en 1963. La industria televisiva comienza a desarrollarse y tiene picos hacia la década del 70 y 80 tras la aparición de la televisión a color.
24: Un, dos.

0: algunos mojones destacados fueron mundiales, segmentos de humor y telenovelas. A su vez, uno de los picos de rating histórico fue el debate por el plebiscito de 1980 en Canal 4.
1: En lo que tiene que ver con el juego de la democracia representativa, a su criterio, entonces, no justificaría de ninguna manera los hechos que usted está marcando.
2: No lo justifica. Aquí lo que hay es que el gobierno cívico-militar cede algunas de sus potestades, mire que lo estoy repitiendo textualmente, cede algunas de sus potestades a los representantes legítimos del pueblo.
0: Con una nueva forma de hacer humor llegaron Telecataplum y Decalegrón, productos que fueron exportados hacia Argentina y Chile.
3: Deja, Úrsula María, iré yo.
4: Venancio Ramos.
5: El mismo. Y quiero aclararles que los dos goles de Peñarol, como siempre, vinieron por dos pases míos. Yo gano los partidos y a mí nunca me sacan un álbum.
6: Estoy de incógnito.
7: Está de incógnito. ¿Pero quién llama, señor?
6: Ah, Narvajita.
7: ¿Narvajita? ¿Qué Narvajita?
6: El que toma el refresco con pajita.
8: Bueno, hay un repaso histórico por la televisión uruguaya que tiene varios momentos y que tiene varios mojones. Seguramente cada uno en su casa recordará haber visto, haberse juntado en la casa de un vecino o una vecina, o más tarde cuando aquella televisión grandota aparecía en el living de una casa donde se veían momentos históricos. Y ahí vemos en pantalla algunos de los mojones con lo que fue y con lo que son los viejos logos de la televisión. Canal 10, Canal 4, Canal 12, luego Canal 5. En el 64, la primera transmisión en exteriores que veíamos. Una de las primeras pruebas que se hace a color, que tiene que ver con el mundialito de 1980, y uno de los mojones importantes también, la aparición de TV Ciudad en 1996, este año cumpliendo los 30 años. Justamente en este archivo que veíamos, hay un trabajo muy destacado de un grupo de amigos que comenzó como una broma y que hoy se transformó justamente en parte de ese rescate histórico del archivo uruguayo, que es la página Placas TV Uruguay, donde diversas personas, familias o amigos, mandan sus viejos VHS que tenían en su casa, donde todos grabábamos parte de la televisión, y los descargan o los digitalizan para poder recrear ese archivo que lamentablemente en algunas partes no se pudo guardar por temas económicos y porque no se entendía en esa época que era tan importante ese archivo. Así que conocemos más de Placa TV Uruguay y recordamos que desde las 0 horas la televisión uruguaya pasará a dejar su canal analógico para convertirse en lo digital.
9: Eran aparatos caros de entrada, ¿no? Como todos los avances tecnológicos de entrada son caros. Fue toda una revolución. Por ejemplo, el deporte siempre acompañó e impulsó. Siempre se ha dicho que cada mundial es un momento de mucha venta de aparatos. De hecho, en este apagón analógico, el gobierno toma la decisión medio de apuro después del mundial. Digamos, cambió la manera de comunicar y cómo llega la información a las casas, sin duda. Hay un tema económico, que es una realidad, y que los videotapes en fines de la década del 70, en la década del 80 y en los 90, tenían un costo para los canales, que es real que lo tenía. Después hay un tema de verla, ¿no? El tema del acervo. Yo tengo mil historias por el trabajo en Placas TV Uruguay de dueños de los medios de esa época que decían, esto no le interesa a nadie, esto quién lo va a ver. Y en realidad nosotros en la cuenta nos dimos cuenta o sacamos la cuenta de que la gente está pidiendo reencontrarse con ese pasado, reencontrarse con su propia historia, que no es solamente un programa de televisión, una publicidad, es un debate político, es un partido de fútbol. Es todo, es reencontrarse con ellos mismos. En Placas de Uruguay, que es un proyecto que empezó como un chiste de una licencia y se transformó en un trabajo, tiene 5 años y medio, y lo que hacemos es fundamentalmente rescatar cintas VHS hogareñas, o sea, la gente grabando los programas que tenía, me llegan a mi casa o me mandan a la radio las cintas, y lo que hacemos en realidad con un grupo de amigos que estamos en el tema es, bueno, digitalizar, ver qué hay. La mayoría de las veces estamos con los ojos tapados, no sabemos a qué nos vamos a enfrentar, pero bueno, nos encontramos con cosas maravillosas.
10: Muy bien, nosotros hacemos una pausa. Al regreso, Valentín Canales nos trae todas las novedades de los Juegos Odesur.

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0: Muy buen mediodía para todos. Estamos entrando nuevamente al repaso de la columna de los Juegos o de Sur. Por suerte ya es viernes, por suerte ya salió Solcito. Y además tuvimos una excelente producción en lo que fueron los atletas uruguayos en esta mañana de los Juegos o de Sur. Ya lo vamos a repasar enseguida. Pero una gran producción de los uruguayos en la mañana de hoy. Ya está terminando los Juegos de Sur, ya está terminando la competencia y la realidad es que Uruguay está cada vez mejor en el medallero, está sumando muchas preseas y lo vemos en el siguiente tape.
1: En la disciplina taekwondo, la uruguaya Sofía Briñón cayó derrotada ante la colombiana Daniela Quirama en cuartos de final en la categoría Pumsae tradicional. En tenis de mesa, la dupla compuesta por Pablo Palou y Sebastián Timbal cayeron ante los paraguayos Marcelo Aguirre e Iván Pastor en el estadio Salvador Bonilla. Los compatriotas Matías Otero y Santiago Merlo consiguieron la medalla de plata en canotaje masculino en la categoría K2 500 metros, mientras que en la misma categoría, pero en la rama femenina, las compatriotas Milagro Crossi y Camila Ávila culminaron en la sexta posición. En C1 500 metros masculino, el uruguayo Joel Becerra completó la séptima posición por detrás del colombiano Daniel Pacheco y el ecuatoriano Cristian Sola. Emilia Milic y Juan Cabrera sumaron una nueva presea al medallero tras conseguir el segundo puesto de la categoría K2 500 metros mixto y por lo tanto la medalla de plata, siendo esta la tercera medalla para el canotaje celeste. El resto de la delegación uruguaya de canotaje está compitiendo en estos momentos. Seguimos en el agua porque por el quinto puesto en waterpolo femenino, Uruguay se encuentra enfrentando a Perú en el Centro Acuático Provincial de Rosario. En el Centro de Alto Rendimiento de Santa Fe, Sofía Ingol finalizó sexta la disciplina salto largo de atletismo y luego completó la séptima posición en el lanzamiento de jabalina. En los 800 metros, también de atletismo, Ingol finalizó sexta y cerró su participación en los Juegos Ode Sur.
0: Excelente este resumen de la jornada en los Juegos del Sur, como les decía, muy productivo para los atletas uruguayos en lo que es la recta final de esta competencia, lo que es la recta final de los del Sur. Sigue las buenas noticias, por suerte, para los uruguayos, ya que llegamos a la primera medalla femenina en la historia del canotaje uruguayo a nivel de los Juegos Suramericanos. Emilia Milic, de 17 años nada más, fíjense ustedes, se quedó con la medalla de bronce en la categoría K1 en los 500 metros. Es su primer juego suramericano y ya sumó dos medallas, la verdad. Muy buen resultado para Emilia, que tiene apenas 17 años, como les decía. También en las dos medallas que ganó Emilia fue superada por Brenda Rojas, por la argentina, que se quedó con la medalla de oro. Pero además Uruguay sumó otra medalla de oro con la participación de Matías Otero, que en kayak individual llegó a la medalla de oro en 500 metros. Así que una muy buena noticia para el deporte uruguayo, una muy buena noticia para la delegación celeste, que está terminando estos Juegos Ode Sur, que está llegando a la recta final de los Juegos. Así que ahora nos toca repasar qué es lo que queda, qué es lo que resta para estos Juegos Ode Sur, que tienen el sábado actividad y también este viernes, por supuesto. La penúltima jornada de la 13ª edición de los Juegos Suramericanos tiene a las 14 horas y también a las 16 karate masculino. Sobre

0: Para el sábado en Rosario tenemos horarios tentativos dependiendo de los resultados del día de hoy, por las definiciones, claro. En waterpolo, dependiendo de los resultados, se puede estar disputando el bronce a las 10 y media de la mañana o el primer y segundo lugar del podio a las 14:30. Lo mismo ocurre con los deportes ecuestres. Estamos hablando de que podemos tener actividad apenas pasado el mediodía o sobre las 13:30. Última actividad de esta extensa agenda que hemos tenido el gusto de compartir, 11:30 a.m. en la ciudad de Santa Fe, sede de estos Juegos Sudamericanos, cerramos con handball masculino Uruguay contra Paraguay, y de esta forma se cierra la actividad para la delegación celeste en estos Juegos Odesur que hemos tenido el gran gusto de compartir junto a mi compañera Angie Álvarez. Nosotros nos reencontramos el lunes para darle un cierre a esta columna de los Juegos Odesur. Que tengan un excelente fin de semana.
1: La tasa de pobreza de la población urbana en Argentina en el primer semestre de este año es la más alta desde el 2024 y alcanza a casi 16 millones de personas, mientras que la indigencia también aumentó 1,2 puntos porcentuales según el Instituto de Estadística y Censos.
2: La pobreza argentina se situó en el 32.3% en el primer semestre de este año, lo que supuso una subida de 4.1 puntos porcentuales con respecto a la tasa registrada en la segunda mitad de 2025, informaron este jueves fuentes oficiales. Según señaló el Instituto Nacional de Estadística y Censos en su informe, el índice de indigencia se situó en el primer semestre de 2026 en el 7.5%, 1,2 puntos por encima de la tasa registrada en el semestre anterior. La población más afectada es la de niños y niñas de hasta 14 años, grupo en el que la tasa de pobreza es del 44.5% y la indigencia del 10.8%, seguida por jóvenes de 15 a 29 años, con una tasa de pobreza del 36.9% y un nivel de indigencia del 8.5%. La medición del INDEC solo tiene en cuenta el nivel de vida en los 31 centros urbanos más poblados del país, lo que abarca a 30.1 millones de personas sobre una población total en Argentina de unos 46.5 millones de personas. De estas ciudades, la que mayor tasa de pobreza registra es Concordia, en la provincia de Entre Ríos, con el 56.2%, y donde casi 12 de cada 100 habitantes ni siquiera pueden cubrir sus necesidades básicas de alimentación, mientras que Resistencia, capital de la norteña provincia del Chaco, tiene el mayor número de indigencia con 17.3% de la población.
1: Y en Brasil, a pocos días de la primera vuelta electoral, las últimas encuestas siguen mostrando un escenario reñido y un virtual empate técnico entre el presidente Lula da Silva y el senador ultraderechista Flavio Bolsonaro.
2: La última encuesta de la empresa Datafolia, dada a conocer este jueves, establece que el actual mandatario Lula da Silva registra el 40% de las intenciones de voto frente al 36% de Flavio Bolsonaro, una diferencia de 4 puntos y dentro del margen de error de 2 puntos porcentuales. El escenario se mantiene muy ajustado en relación con la encuesta de la semana pasada, cuando la diferencia era de 3 puntos, con el líder progresista liderando con 39% de las intenciones de voto y el hijo del expresidente Jair Bolsonaro con el mismo 36%. Según Datafolia, para una eventual segunda vuelta, Lula se mantiene numéricamente adelante con el 47% de los apoyos, seguido por el parlamentario de ultraderecha con el 45%, también en empate técnico. Por detrás de los dos candidatos que lideran los sondeos, el escenario permanece prácticamente igual, con el escritor Augusto Cury en el tercer lugar con el 5% de los apoyos, seguido por el ex gobernador de Goiás, Ronaldo Caiado, con 4% y el derechista Renan Santos con 3%. La nueva encuesta refleja el escenario polarizado que se vive en Brasil a 10 días de los comicios del próximo 4 de octubre, donde todos los sondeos manejan cifras similares con escasa diferencia. En las últimas semanas, el escenario electoral ha estado marcado por la crisis que se vive en la Corte Suprema, el reajuste del subsidio para los más pobres anunciado por el gobierno de Lula y las acusaciones de interferencia extranjera en la campaña de Bolsonaro.
1: El Ministerio de Educación y Cultura y la Comisión de Patrimonio realizaron hoy el lanzamiento del fin de semana del patrimonio, que va a ser el sábado 3 y el domingo 4 de octubre bajo la consigna Raíces Indígenas, Pasado, Presente y Futuro, y con el objetivo de promover una mirada crítica sobre la identidad colectiva, visibilizar la diversidad cultural y reconocer también los aportes, la memoria y las consecuencias del exterminio y la invisibilización de las comunidades originarias de nuestro país.
3: Lo que va a haber es parte de lo que ha sido muchas veces invisibilizado a lo largo de nuestra propia historia, que tiene que ver con nuestra diversidad y, bueno, con los estudios, orígenes y los aportes que en distintas localidades del Uruguay se van a hacer. Para darles un dato, fuera de Montevideo Canelones van a haber 253 sitios

0: con haber actividades vinculadas a, bueno, nuestros orígenes y a lo que es el origen de los charrúas, de los indios, de los primeros habitantes de esta región que hoy nos llamamos Uruguay. De eso se trata. Cada lugar en específico es distinto. Por eso no te puedo contestar directamente qué en cada lugar, pero sí que va en línea de, bueno, de recordar, de celebrar y de hacer algo que el Estado uruguayo, bueno, hace un tiempo viene haciendo, por ejemplo, 2009, con el reconocimiento de la Nación Charrúa en adelante. Nos falta mucho por hacer, pero bueno, este es un paso, yo creo, afirmativo a la hora de reconocer parte de lo que somos.
1: ¿Por qué se eligió esta temática en particular?
2: Este tema fue elegido porque hace mucho tiempo que venía postergándose, porque es un tema de mucha complejidad y mucha delicadeza que moviliza sensibilidades diversas, pero que tarde o temprano había que abordar, desde el respeto, desde el reconocimiento de la pluralidad de nuestras raíces, de nuestros orígenes y de la diversidad de relatos. Nosotros nos educamos creyendo que las tradiciones, la cultura indígena era un tema del pasado, que solo quedaban los vestigios arqueológicos que habían desaparecido como colectivo, y no éramos conscientes de que pervivía en la genética y en la memoria familiar de muchas personas el recuerdo, el mantenimiento de ciertas costumbres, y se fue dando en las últimas décadas un redescubrimiento y puesta en valor de todas esas tradiciones que no estaban muertas, que están vivas.
3: Integrantes de la Asociación de Madres y Familiares de Uruguayos Detenidos Desaparecidos mantuvieron un encuentro con la Secretaría de la Corte Interamericana de Derechos Humanos, a la que plantearon allí las fallas del Estado en materia de memoria, verdad y justicia. Y este es el siguiente reporte.
4: Nos atendió Gabriela Pacheco Arias, de la Secretaría. Bueno, le hicimos ver las carencias que existen, las carencias sobre todo en poner en práctica lo que vivimos diciendo constantemente, que se dé la orden de que el Estado entregue, el Ejecutivo, que haga eficiente su poder, de que entreguen todos los archivos de inteligencia, para poder hacer una búsqueda efectiva, para llegar a la verdad, sí, y tener una justicia quizás tardía, en el sentido de que muchos de los acusados, los responsables, están fallecidos.
3: La Asociación Autismo en Uruguay organizó hoy una jornada magistral con la participación de expertos internacionales para abordar diferentes temas relativos a esta afección. Y en ese marco, la presidenta de la institución, Raquel Navarro, dijo a InfoCapital que sigue faltando legislación adecuada, también falta apoyo estatal, y reclamó la presencia de maestros especializados y habló de la necesidad de un acceso temprano al diagnóstico.
5: La jornada magistral sobre autismo se realizó en el Palacio Legislativo con la participación de expertos nacionales e internacionales y una temática que abordó los diferentes tipos de autismo, los diagnósticos y los procesos de adaptación, entre otros. Raquel Navarro, presidenta de la Asociación de Autismo en Uruguay, detalló las políticas que faltan actualmente para una atención integral de las personas autistas.
6: Lo que faltan leyes, falta apoyo estatal, falta que se escuche, falta que se escuche a los que saben, falta que se escuche a los que nos interesa el tema, a los que no estamos mercantilizados, que no estamos por ese motivo, falta mucha cosa, y que el Estado se organice y redirija quizás la atención de las personas autistas. Tiene que haber más seguimiento de la escolarización, la escolarización tiene que ser la necesaria.
7: 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Nos volveremos a encontrar en la edición central.
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0: Sufjan Stevens, Lamentations.
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0: Muy buenas tardes, oyentes, audiencia de Uniradio 107.7 FM, video espectadores del canal de Uniradio en YouTube. Un placer reencontrarnos como cada viernes aquí en Selector, la nueva música de Uniradio, donde el equipo de la radio de la Universidad de la República da la bienvenida a nuevos artistas y nuevas canciones que empiezan a sonar en esta frecuencia. Yo soy Juan Martín García y me acompaña en la mesa del día de hoy para comentar estas canciones que vamos a estar presentando, Juliana Dancilio.
1: Muy buenas tardes.
0: ¿Cómo estás?
1: Muy bien, pronta para conocer las nuevas canciones, que yo las conozco, pero
0: debo decirte, feliz día, Juliana Dancilio.
1: Feliz día,
0: hoy,
1: igualmente.
0: Día de funcionario de la Universidad de la República, 25 de septiembre. Feliz día también, Gabriel Gali.
2: Muchas gracias. Felicidades para todos.
0: Para todos.
2: Hace 10 años que estamos en este informativo musical.
0: Estamos
2: en la décima temporada.
0: Son 10 temporadas. Es algo confuso. Sí. Lo hemos conversado porque son 10 temporadas, pero 9 años.
2: Exacto.
0: En cuanto a, porque arranca en 2017 y estamos en 2026. Y números enteros no da 10. Pero las temporadas son 10. Entonces, puedo festejar dos veces los 10 años. Este año y el año que viene también.
2: Sí, es que vamos a hacer eso.
0: Vamos a hacer eso. En conjunto con los 20 años de la radio el año que viene.
2: Además.
0: Ah, increíble. Diego Varela, al otro lado del vidrio, haciendo todo esto posible. Buenos días y feliz día para ti también.
3: ¿Cómo andan? Feliz día, feliz día. Sí, de hecho, creo que ahora que estaba pensando fechas, es medio redondo lo de Selector porque arrancó medio por septiembre.
2: Sí, exacto. Estábamos comentando eso antes de salir al aire, que fue por ahí, ¿no?
3: Sí, sí, medio septiembre. Sí. Tendremos que buscar para la próxima.
1: El primer Selector de la historia de Uniradio.
3: La primera tanda. Sí. La primera tanda. Por lo pronto la podemos compartir con todo el público fiel.
1: Ah, estaría
2: que
1: bueno.
2: Fue cuando inauguramos, digamos, la nueva programación. ¿Te acordás que levantamos todo en agosto? Y empezamos
3: pasó un huracán. Pasó un huracán.
0: Huracán.
3: Se levantó todo.
0: Historia de Uniradio. Realmente la historia de Uniradio, este programa de Selector que continúa semana tras semana trayendo nuevos artistas y nuevas canciones a sus oídos y, ¿por qué no? Ojalá a sus listas de reproducción en la aplicación que sea que utilicen para escuchar música. Nosotros ofrecemos también la playlist de Spotify de Uniradio Selector 2026, donde encuentran todos los selectores que han pasado por este año de Selector. También están las playlists de Selector de años anteriores, 2025, 2024, 2023, etcétera, etcétera. Y donde van a estar también disponibles los selectores que vamos a estar presentando en el día de hoy. Está Luciano Castro haciendo las cámaras de Selector en esta oportunidad. Nosotros vamos a pasar en este momento a escuchar el primer selector de la semana que arranca. Así.

0: Y escuchamos Corazón Vagabundo, este tema de Didi Goodman y una guitarra de Mark Ribot.
1: Sí, Mark Ribot, Mark Ribot, dos grandes, ¿no? Didi Goodman, no sé si lo tienen, pero Didi Goodman es un tecladista argentino, ahora vive en Madrid, pero vivió en Nueva York, bueno, por acá por supuesto. Tocó con Luis Alberto Spinetta cuando él era muy joven, tenía 20, 21 años, y grabó el disco Don Lucero con Spinetta, pero también estuvo con Miguel Mateos y Bajo Fondo, Tango Club en el primer disco.
0: Con Cerati también.
1: Con Cerati. Fue fundador de Brazilian Girls, que fue una banda que fundó en Nueva York, cofundó un cuarteto que tuvo un punch muy grande en la época, comienzos, mediados de 2003 por ahí. Y nada, pegó ya con el nombre Brazilian Girls, porque en ese momento parece que le habían puesto ese nombre porque era una de las búsquedas más más populares en internet en ese momento. Le pusieron Brazilian Girls, pero era como me pasó una vez, me pasó, fue años después que eso, fue en el 2007 creo. Gabriel Riccieri, el poeta, no sé si lo tienen, tenía la banda, como era Chicas Japonesas, ¿no? Sí. En vez de Brazilian Girls eran Chicas Japonesas. Y una vez hicieron un toque en el sótano del Tabaré, del bar Tabaré. Entonces yo lo fui a ver y en la barra antes del show me encontré con un japonés que lo conocía y nos pusimos a conversar. Era muy amable y muy divertido. No me acuerdo el nombre, era un matemático famoso que estaba acá colaborando con el plan Ceibal. Entonces bajamos, digo, vamos a empezar el show, bajamos y estábamos abajo. Entra la banda, ¿no? Y Gabriel Riccieri y todos hombres. Dice, ¿y las Chicas Japonesas?
0: No.
1: Chicas Japonesas.
0: Claro, estaba
1: re ofendido.
2: Lo re escrachaste ahora. Me parece que el japonés no está escuchando.
0: Uno ahí. Hay muchos matemáticos japoneses. Muchos matemáticos japoneses para hablar.
1: No, pero no tiene nada de malo. El cuento solo que estaba indignadísimo por esa afrenta de para él en ese momento. Bueno, y el otro que participa acá, invitado en realidad de Didi Goodman, este es un tema en realidad de 2024, de su disco Nobel, que es el primer disco a su nombre, digamos, tiene como invitado al guitarrista norteamericano Mark Ribot.
0: Otro que ha colaborado con grandes artistas.
1: Con todo el mundo, desde Caetano Veloso a Tom Waits, pasando por
0: Elton John. ¿Eh? Por Elton John.
1: Por un montón. Pero además, a Tom Waits participa en el cambio de carrera de Tom Waits, ¿no? El cambio de sonido, cuando deja que él sea cosa de baladista, pianista, setentosa, y empieza a generar su sonido nuevo, digamos, ¿no? Con discos que fueron muy icónicos, ¿no? Como Rain Dogs, Mule Variations, en fin.
0: Otro trabajo de Ribot, grabó discos de la muñeca Barbie.
1: ¿Ah, sí?
0: Para hacer dinero en una época de su carrera.
1: Eso no lo sabía. Bien, pero Mark Ribot además estuvo en dos oportunidades en Montevideo. La primera, las vi las dos, ¿no? La primera fue en el bar El Ciudadano. No sé si llegaron a conocer El Ciudadano.
3: No, pero quedan positos,
2: sí,
3: ¿no?
2: Yo llegué ahí.
1: No, eran
2: en el centro. En el túnel, la salida del túnel.
1: No, ¿qué túnel?
2: ¿No era de la salida del túnel de 8 de octubre?
1: No, el ciudadano estaba en la calle G, sí, entre esa. 18 y Colonia. Era un salón, era grande, como restaurante era grande, y tenía, cuando entrabas a la derecha había un escenario, en el fondo estaba la barra y luego, bueno, todas las mesas. Y además fue un proyecto muy ambicioso. Ese fue el mismo año que abrió, mira, en ese mismo año abrió Danilo Astori con socios, abrieron El Ciudadano, nosotros inauguramos Urbana y Felipe Reyes abrió La Ronda. Compró y transformó, hizo suya La Ronda. Después la compró Dylan, pero antes fue Felipe Reyes. Entonces, ese año había un circuito cultural muy interesante, muy agitado, que incluía también al Tabaré, todavía estaba el Bogan, en fin, había varios boliches que promovían distintos perfiles culturales.
3: Buen momento de Montevideo. Principio de los 2000.
1: Sí, eso fue el año 2001. Y todos fuimos golpeados para el otro año por la crisis, sí, ¿no? Sí. Todos proyectos emergentes, nuevos, ambiciosos, y todos, bueno, como fue golpeado todo el país, toda la zona, toda la región. Pero volvamos al punto. Mar Ribot toca en ese primer año. El primer show del Ciudadano fue Jaime Ross. No los puedo decir todos en orden, pero por ahí viene Mar Ribot con los cubanos postizos. Mar Ribot además es un tipo comprometido políticamente. Tiene un disco donde participa Tom Waits, le devuelve el favor, que se llama Songs of Resistance, ¿no? Las canciones de la resistencia. Y Tom Waits canta la versión de Ribot de Bella Ciao, el famoso tema antifascista, sí, italiano. Bien, toca ahí en el Ciudadano y años después, creo que fue en 2016, tocó también en la Trastienda Club de Montevideo. Los dos fueron dos shows espectaculares, pero bastante diferentes uno de otro. Y en ese show tuve la suerte de verlo con Danilo Astori, que en ese momento era ministro de Economía. Uh-huh. Estaba en su segundo periodo como ministro de Economía. Y bueno, pues no es novedad para nadie que fue un gran melómano, ¿no? Sobre todo en el campo de jazz, música latinoamericana y música clásica. O sea, tenía un conocimiento vasto y un gusto muy refinado. Uh-huh. Y me acuerdo que ese show de Mar Ribot, que fue brillante como todo lo que hace, tocó en un momento una versión de Take Five. No sé si lo tiene. Y me acuerdo la alegría y la felicidad de Danilo, que estaba exultante con ese estándar, ¿no? Porque es un estándar. Y bueno, y lo que la característica, obviamente, de todos los músicos de jazz es ablandar el estándar a tu propio estilo o llevarlo a una a una forma personalizada, digamos, de la canción. Y eso fue lo que hizo Mar Ribot. Y acá me impresionó cuando este tema, la conjunción, ¿no?, de Mar Ribot, que además fue, o no sé si todavía seguirá, pero fue en una época un gran colaborador de John Zorn, el compositor también norteamericano de vanguardia, que tuvo una serie de bandas muy importantes y definitorias de lo que fue en un momento lo que se conocía como el downtown neoyorquino, que era la música de vanguardia, que sobre todo se reunía en torno a un boliche que se llamaba la Knitting Factory, que también era un sello de grabación, y tenían proyectos muy arriesgados, del que fui representante acá en el Río de la Plata durante un tiempo. Y bueno, un sello arriesgado, jugado y definido por las músicas alternativas de aquel entonces.
0: Dos músicos de grandísima trayectoria, Didi Goodman y Mark Ribot, se juntan en este tema Corazón Vagabundo, que ya es parte de la nueva música de Uniradio y lo van a poder estar escuchando en varios momentos en la 107.7 FM. Como también van a poder estar escuchando al siguiente artista.

0: Y esto es Easy Wood haciendo I'm not a bad friend, I'm just depressed. No soy una mala amiga, solo estoy deprimida, dice Easy Wood, Juliana.
1: Es un poco la temática de Easy. Easy Wood es una pintora, es en primer lugar pintora, y hacía música como algo más oculto, viste, no tanto para... Trabajaba y le iba muy bien como pintora, como de pintora, hecho. Sí. Igual desde un lugar muy under, como que rechazó muchas ofertas muy grandes, yo qué sé, ella es británica, pero también estaba en el circuito de Nueva York y bueno, yo qué sé. Ahí medio en la creme de la pintura, y después terminó también con la música, porque le presentó las canciones que hacía un amigo le pasó esas canciones a tremendo productor estadounidense, que es un tal Mark Ronson, que es como un super productor vinculado a Lady Gaga y bueno, otros artistas, Amy Winehouse y otros artistas así del pop más comercial. Y arrancó un poco de la mano de él, pero desde hace ya varios años en realidad se separó de ese productor y empezó a ella sola, digamos, a grabarse, a mezclarse, un poco lo que hacía antes de vincularse a este mega productor. Pero bueno, hacerlo con sus propias manos, digamos. Y hay una cosa que me gusta mucho de ella, que es un poco esa cosa más de artista plástica, visual, de trabajar con una obsesión concreta. Mm-hmm. Ella acaba de sacar este disco que se llama The Blame Part 7, La Culpa. Mm-hmm. Y La Culpa es un poco lo que el concepto más lírico, no sé si tanto musical, que está detrás de todo esto que ella hace. Un poco pasa también con sus pinturas, esa cosa de la obsesión, de la repetición sobre una temática para irle encontrando nuevas aristas, ¿viste? Uh-huh. Y me parece que le sale muy bien, y que con la música, con el pop este que hace, igual genera una cosa muy personal, muy singular de ese estilo de pop, que lo hace con dos aparatitos electrónicos medios ochenteros, con un sinte y una caja de ritmos. Uh-huh. Pero logra toda otra cosa también en la producción, en el trabajo que haces después con la computadora, con lo que grabaste, ¿viste? Y me parece que en estos años que ya lleva desde el 2019, creo, sacando una serie de EPs bajo este mismo título, logró consolidar ahí como un sonido particular y que le aporta algo lindo, digamos, al pop.
0: Se iba tirando distintas pinceladas de sonidos, se puede decir.
1: Algo así.
0: Con sus instrumentos y la voz también.
1: Sí, la voz que tiene esa cosa, esa característica de ella, que es que trabaja como en capas superpuestas de esta forma, así que escuchamos muy, muy singular.
2: A mí me dio algo también como de... sobre todo en algunos giros de la bajada de la voz o de intervalos, que a Regina Spektor. Me hizo pensar en Regina Spektor. Totalmente. En alguna cosa de Face. Digo, como las resonancias internas, ¿no?
1: Sí,
2: en la
1: y unos cortes interior. Medio bruscos que hace, unos giros musicales en el medio de la canción, sí, que hay varios, de hecho.
2: Sí. Y sí, por otro lado, me hizo pensar también que viste que... Bueno, el arte, podemos pensar que el arte es uno solo, más allá de que cada cosa demanda sus técnicas particulares, ¿no? Porque también me hizo pensar en Lori Anderson, no tanto por el aspecto estético, sino porque Lori Anderson también era una escultora.
1: Lori es más multidisciplina, como que es artista de esas que trascienden cualquier área en
2: pero
1: particular.
2: Que hoy para nosotros es normal porque tenemos la idea de escultura sonora, por ejemplo.
1: Sí.
2: Que en la época en que Lori Anderson empezó, no sé si estaba muy presente ese concepto en sí mismo, ¿no? Mm. Aunque ella era escultora y sus primeras piezas musicales fueron, como se dice, comisionadas por galerías de arte.
1: Sí.
2: Fueron una especie de performance, y de ahí también la incorporación del instrumento como parte de una puesta en escena que después va a ser eclosión en el glorioso United States, el show de 4 días, de 3 días, que está en un long play de 4 vinilos, registrado, y que bueno, también hay memoria audiovisual de ese espectáculo, ¿no? Multimedia, tan pionero en el arte y la música contemporánea, ¿no?
0: En una nota al portal ArtNet en 2020 le preguntan a Easy Wood por esta combinación entre la pintura y la música.
1: A ver qué dice.
0: Y dice que son actitudes muy similares. Tienen aptitudes muy similares. Dice: pinto y compongo canciones muy rápido, y estar en ese estado de concentración total con cada una es lo más parecido a una meditación que jamás experimentaré. Y después dice: tanto la pintura como la música implican trabajar con capas, esto también que traías vos, y descartar las partes que no te gustan y dejarse llevar por los resultados inesperados.
1: Interesante.
0: Resultado inesperado debe ser para ella terminar en selector a la música de radio. Y tal vez la mayor prueba de éxito de una compositora como Izzy Wood, que hace I'm Not a Bad Friend, I'm Just Depressed. Esta canción que suena en la Uniradio. Nosotros seguimos repasando música porque, aunque usted no lo crea, llegamos a los últimos dos selectores.
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0: Aaron Ottignon es el autor de este tema Morning Dew, un pianista y compositor neozelandés.
1: Así es, neozelandés, que incluso fue niño prodigio. Digo fue porque...
2: Ya no es niño.
0: No porque no sea prodigio. Está claro,
1: totalmente.
0: Está claro.
1: Pero sí, ya ganó un premio nacional de piano a los 11 años y a los 16 ya era uno de los... De los pianistas más sobresalientes en jazz de toda Asia y Oceanía.
0: Wow.
1: No, pero realmente fue muy destacado y en esa época, sobre todo, la música que hacía también recogía mucho de la cultura maorí de su tierra, que abandonó posteriormente. Su vida transcurre en la actualidad entre Francia y Alemania. Supongo que tiene antecedentes franceses por el apellido Tignon, suena bastante franco, francamente. Y bueno, Return of the Dawn es el disco y Morning Dew, el rocío de la mañana, el título de esta canción que está enteramente hecha por él solo y con teclados, ¿no? Incluso hay una parte que parecen vientos ahí, también son los teclados de él. Un tema cálido, intimista, transmite cierta calidez y alegría a la vez, me parece.
3: Sí.
1: De cosa matinal en una buena.
0: Y bueno, es Rocío de la Mañana. Exacto. Es el nombre traducido. Hay
3: limpio,
0: algo
3: aparte, una cosa de una limpieza sonora.
0: Sí, claro. De mañana del sol apareciendo por una mañana con neblina y rocío. Pero muy claramente. Es además conocido también por la fusión de ritmos, ¿no?
1: Sí. Y además por colaboraciones con gente muy famosa.
0: También otra vez trayendo el de las colaboraciones.
1: Sí. Con la cultura del hip hop contemporáneo.
0: Sí.
1: Francófono sobre todo, ¿no?
0: Hay una nota que hace con el medio 15 preguntas, 15 questions. Y él habla sobre el uso de los instrumentos. Uh-huh. Y da esta definición, muy interesante. Los instrumentos son como armas. Y como un samurái, debes entrenar con ellas durante toda la vida.
1: Sí.
0: Hay algo de prodigio también ahí. Estar constantemente. Pa, pa, pa.
1: Me hiciste acordar a otro selector que era, ¿cómo era? Rhythm is my weapon, music is my armor. ¿Se acuerdan? No me acuerdo de quién era, pero fue hace 2-3 semanas. No, bueno, fue un poco más, hace un mes capaz. Radical Hits, no, el sueco, era del productor sueco. Bueno, no me salió.
0: Lo que sí que el loco esto y lo de belicista apareciendo también incluso en la música, ¿no?
1: Algo que es muy de época. Sí.
0: Es Aaron Ottignon haciendo Morning Dew, quien suena en este momento en la música Uniradio. Pero vamos a pasar de Aaron para escuchar el último selector de la semana. Y adelante, ya nos venimos a esta tierra.

0: Cerramos esta edición de Selector escuchando a Mux haciendo Hormiguita. Juliana.
1: Mux, que volvió por suerte con un nuevo disco de larga duración después del 2019, fue su último disco llamado Axum, hace al revés de su nombre. Ajá. Banda montevideana, oriunda de Jacinto Vera, que acaban de estrenar 2020, ¿cómo se diría? 2020X, el nombre del disco, que intenta hacer un, así lo dicen ellos, o así nos llegó por mail a Uniradio, como un documental sonoro de estas épocas de incertidumbre que vivimos.
2: Esta década.
1: Esta década.
2: 20X. La,
1: sí, sí, totalmente. Época, década. Y bueno, ¿qué decir de Mux? Una banda que tiene casi que 20 años ya.
0: 18 concretamente.
1: 2008. Allá en Jacinto Vera. Una banda que también tiene un sonido. Para mí es como el sonido Mux singular. Esta cosa de los ritmos raros, sincopados, los sintetizadores que empujan a las canciones, los giros mismos que tienen las canciones. Vieron que van como que nos vamos. De repente aparecen caminos inesperados. Una cosa folclórica que empezaba a emerger ahora en la canción también con el teclado mismo, ¿viste? Cosas que generalmente se hacen con las guitarras acústicas, pero hechas por los teclados. Letras poéticas de Fabrizio Rossi. Mux está compuesta por Fabrizio Rossi en voz y en distintos instrumentos, teclados, por supuesto. Miguel Recalde en el bajo. Matías Chui en la batería y en la percusión. Juan Manuel Ruedalo en los teclados también. Dardo también en teclados. Ahí es una banda de muchísimos teclados, digamos, batería y bajo y guitarra, sobre todo, pero con un montón de invitados en este disco. La canción que escuchamos tiene la colaboración, si no me equivoco, de Tiare Galás, que ha estado en Selector con su proyecto Niña Tormenta, chilena, y la colaboración de otros invitados también, en el resto del disco Ismael Varela, que también ha pasado por Selector con otros proyectos musicales, Fran Trujillo de Cielos de Plomo. Bueno, en fin, es como con este disco también abrieron la puerta a un montón de músicos y red de músicos amigos de la banda y del colectivo. Y bueno, bienvenido al nuevo disco de Mux, que esto mantiene,
0: porque, porque decís el colectivo, porque forman parte o forman parte de Filiagua.
1: Algunos sí y otros son como cercanos, viste que es como un poco cómo funcionan las redes musicales en Montevideo y en esta parte del Cono Sur, porque igual esto, Tiare es de otro colectivo de Chile y así se va armando la cosa.
0: Es curioso que vos decís esto del sonido, para definir el sonido es el sonido Mux, como muy de definición.
1: Sí.
0: Hay una nota que le hacen en La Diaria en 2023 a Fabrizio Rossi y a Recalde, y le pregunta, bueno, cómo se puede etiquetar al sonido de la banda, ¿no? Si es como la etiqueta indie o bueno, música indie la correcta para colocarlos. Dice que bueno, que en realidad, o sea, si es indie, considerando indie como autogestionado e independiente, y capaz que sí. Pero también, dice Rossi, hay quienes lo vinculan con la idea de una estética cruda, más cercana al lo-fi, a la forma de tocar, naif y desprolija. Y capaz la noción de indie se aplica a Fil de Agua, porque si querés hablar de géneros tenés que usar 50. Hay folclore, rock, blues, cumbia, música progresiva y ambiental. Y a mí todo ese conjunto de canciones y de géneros musicales, ¿sabes a qué me vas a acordar?
1: ¿A qué te vas a acordar?
0: Ah, Selector. La música de Uniradio.
1: Vamos a decir que Mux condensa todos los estilos de...
0: Y hay algo de Mux. Hay algo de Mux cuando dice el género de música Mux y te pregunta qué género de música tiene la playlist de Selector. Y música Selector.
1: Muy bien.
0: Música Selector. Donde pueden encontrar todas las canciones que estuvimos escuchando en el día de hoy. Hormiguita de Mux, por ejemplo. Este es el último que escuchamos. También Morning Dew de Aaron Ottignon. I'm Not a Bad Friend, I'm Just Depressed de Easy Wood. Y Corazón Vagabundo de Didi Goodman y Mark Ribot. Todas bienvenidas. Han sido formalmente introducidas a la nueva música de Uniradio. Ustedes ya saben que cuando terminamos de repasar y comentar un poco las canciones que van ingresando cada uno de los viernes, ya sea viernes ahora a media tarde o puede ser viernes más hacia las 6 de la tarde, que también nos están escuchando en este su momento presente, o el sábado al mediodía, que también puede ser que nos estén escuchando en ese instante futuro para nosotros ahora.
2: Es un viernes largo.
0: Un viernes largo. Es un viernes bastante largo. Lo que te acorta un poco también el sábado.
2: Sí.
0: Hace un sábado más corto, inevitablemente.
2: Bueno,
0: es... lo dicho, después saben que después de que comentamos las canciones, ofrecemos alguna sugerencia para poder hacer este fin de semana en la agenda cultural de Montevideo y alguna zona aledaña. Sí, Gabriel, tenemos alguna invitación de algunas cosas que estuvimos escuchando en la radio esta semana.
2: Sí, así es. Esta tarde a las 19 horas, sí. Porque, bueno, ya oscurece, pero cada vez es menos noche, ¿no?
0: Cada vez es menos
2: 19
0: noche.
2: Horas en el Centro Cultural Florencio Sánchez está Improbable 3. Así que Improbable 3 es imperdible, imposible de perder.
0: Ah.
2: Realmente es una mirada detenida, es el subtítulo de esta edición de Improbable. Y es un espectáculo presencial, música en vivo, pero también proyecciones en 16 milímetros, Super 8, diapositivas, cassettes, es decir, un espectáculo hecho con el alma y las manos, el cuerpo, presencial, analógico. Uh-huh. Realmente un lugar de encuentro y, bueno, una performance que promete dar satisfacción a las más altas expectativas. Así que sugiero, recomiendo, se vayan hasta el cerro en la tarde-noche de hoy.
0: Y también pueden, si quieren, conocer un poco más de Improbable en la nota espontánea con Antarcuri.
2: Exactamente.
0: Y se encuentra disponible en las plataformas Uniradio, YouTube,
2: es.
0: Spotify.
2: Sí. Proyecto ganador de Fondos Concursables 2026, bajo la dirección escénica general de Antarcuri, pero con la participación de una gran cantidad de artistas como Miel, Sara, Domenica, Pioli, Guillermo Zabaleta, Autopol, Dado de Tres, Colectivo Glicha, que está integrado por Verónica Pita, Elizabeth Carrato, Mercedes Cao y Yamila Cuéndez, Uzi Saba, Nandí Cabrera, Luis Reyes y, como dijimos, Antarcuri.
1: Tremenda fecha de viernes.
2: Sí, tremendo encuentro artístico.
1: Totalmente. ¿A partir de qué hora, Gabriel, dijiste?
2: 19 horas.
1: 19 horas, 19 claro.
2: 19 horas. Está pautado temporalmente, es puntual, es breve el show, así que recomiendo estar unos minutos antes porque, el lugar es bastante limitado, relativamente limitado, así que asegúrense un lugar.
1: Una butaca.
2: Exacto.
1: Muy bien. El domingo vuelve la rueda de candombe. Que no es el lunes, es el domingo en la Plaza España, ahí enfrente al Santa Catalina, y es de 12 a 18 horas, así que buen plan de domingo. Otra que no tiré cuando estábamos hablando de Mux, la música que estamos escuchando acá de fondo, es que presentan el disco que estábamos hablando el 10 de octubre en la Sala Rondó, que es una de las salas nuevas de la ciudad, en la calle Rondó. Así que está, es ahí. A las 21 horas.
2: Yo fui a ver a Muñe.
1: Sí. A Muñe, calla, ahí va. Esto es el sábado 10 de octubre a las 21 horas y las entradas están a la venta por Red Tickets, si no me equivoco.
3: Increíble. También el domingo va a estar Juan Pablo Chapital, uno de los guitarristas más importantes de la escena uruguaya hace un montón de años, que se presenta en Concierto 4, así se llama el espectáculo. Esto va a ser en Sala Zitarrosa, como les decía, este domingo 27 desde las 21 horas.
2: Todas fechas imperdibles.
0: Todas fechas imperdibles.
2: Así es.
0: Quedan hechas las invitaciones, entonces, y yo además les invito a sintonizar Uniradio en cualquier momento de la semana, obviamente, pero muy especialmente el próximo viernes, cuando nos reencontremos a seguir escuchando música, compartiendo historias, anécdotas y comentarios musicales acá en Selector, el programa de la nueva música de Uniradio. Muchas gracias, Gabriel. Gracias, Juliana. Gracias, Diego. Gracias, Luciano. Gracias a toda la audiencia de Uniradio.
1: Buen
2: fin de semana, funcionarios.
0: Chao.

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0: Los Bosques, Milonga de Palermo.
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3: La cámara estaba instalada en los ojos del peluche, y a veces el peluche giraba sobre las tres ruedas escondidas bajo su base. Avanzaba o retrocedía. Alguien lo manejaba desde algún otro lugar. No sabían quién era. Se veía como un osito panda, simple y tosco, aunque en realidad se pareciera más a la pelota de rugby con una de las puntas rebanadas, lo que le permitía mantenerse en pie. Quienquiera que fuera el que estaba del otro lado de la cámara, intentaba seguirlas sin perderse nada. Así que Amy lo levantó y lo puso sobre una banqueta, para que las tetas quedaran a su altura.
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3: Kentucky's. Samantha Schweblin.

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0: Hugo Jasa, Mateo Tonello y Hugo Fattoruso. Kabumba.
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0: Matthew Dear, Earthforms.
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0: Thievery Corporation junto a Elin Melgarejo, Lebanese Blonde.
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3: No es grande, 4x4 apenas, y una ventana por la que entra una luz brumosa, celeste. El techo es alto, las paredes blancas, sin mucho esmero. El cuarto, un departamento antiguo en pleno 11, un barrio popular y comercial de la ciudad de Buenos Aires, es discreto. Nadie llega aquí por equivocación. El piso de madera está cubierto por diarios, y sobre los diarios hay un suéter a rayas, roto, un zapato retorcido como una lengua negra, rígida, algunas medias. Todo lo demás son huesos. Tibias y fémures, vértebras y cráneos, pelvis, mandíbulas, los dientes, costillas en pedazos. Son las 4 de la tarde de un jueves de noviembre. Patricia Bernardi está parada en el vano de la puerta. Tiene los ojos grandes, el pelo corto. Toma un fémur lacio y lo apoya sobre su muslo. Los huesos de mujer son gráciles. Y es verdad, los huesos de mujer son gráciles.
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3: El rastro en los huesos. Leila Guerriero.

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2: La larga fila beige y gris de turistas se extendía por la calle principal de Ragusa. Las gorras tejidas, los ricos sacos bordados se mecían con el viento a la entrada de las tiendas. Encendían los ojos de los viajeros en busca de regalos baratos o disfraces para los bailes de a bordo. Hacía tanto calor como solo hace en el infierno.
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2: Marguerite Jousenaar, La leche de la muerte.

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0: Muy buenas tardes, oyentes, audiencia de Uniradio 107.7 FM, video espectadores del canal de Uniradio en YouTube. Un placer reencontrarnos como cada viernes aquí en Selector, la nueva música de Uniradio, donde el equipo de la radio de la Universidad de la República da la bienvenida a nuevos artistas y nuevas canciones que empiezan a sonar en esta frecuencia. Yo soy Juan Martín García y me acompaña en la mesa del día de hoy para comentar estas canciones que vamos a estar presentando, Juliana Dancilio.
1: Muy buenas tardes.
0: ¿Cómo estás?
1: Muy bien, pronta para conocer las nuevas canciones, que debo, yo las conozco, pero
0: debo bueno, decirte, para presentarlas. Feliz día, Juliana Dancilio.
1: Feliz día,
0: hoy,
1: igualmente.
0: Día de funcionario de la Universidad de la República, 25 de septiembre. Feliz día también, Gabriel Gali.
2: Muchas gracias. Felicidades para todos.
0: Para todos.
2: Hace 10 años que estamos en este informativo musical.
0: Estamos
2: en la décima temporada.
0: Son 10 temporadas. Es algo confuso, sí. Lo hemos conversado, porque son 10 temporadas, pero 9 años.
2: Exacto.
0: En cuanto, porque arranca en 2017 y estamos en 2026. Y números enteros no da 10. Pero las temporadas son 10. Entonces, puedo festejar dos veces los 10 años. Este año y el año que viene también.
2: Sí, es que vamos a hacer eso.
0: Vamos a hacer eso. Conjunto con los 20 años de la radio el año que viene.
2: Además.
0: Ah, increíble. Diego Varela, al otro lado del vidrio, haciendo todo esto posible. Buenos días y feliz día para ti también.
3: ¿Cómo andan? Feliz día, feliz día. Sí, de hecho, creo que ahora que me estaba pensando fechas, es medio redondo lo de Selector porque arrancó medio por septiembre.
2: Sí, exacto. Estábamos comentando eso antes de salir al aire, que tal fue cual. Por ahí, ¿no?
3: Sí, sí, medio septiembre. Sí. Tendremos que buscar. Para la próxima.
1: El primer selector de la historia de Uniradio.
3: La primera tanda. Sí. La primera tanda. Por lo pronto la podemos compartir con todo el público fiel.
1: Ah, estaría
2: que
1: bueno.
2: Fue cuando inauguramos, digamos, la nueva programación. ¿Te acordás que levantamos todo en agosto y empezamos
3: pasó un huracán.
0: Pasó un huracán.
3: Se levantó todo.
0: Historia de Uniradio. Realmente la historia de Uniradio, este programa de selector que continúa semana tras semana, trayendo nuevos artistas y nuevas canciones a sus oídos y, ¿por qué no? Ojalá a sus listas de reproducción en la aplicación que sea que utilicen para escuchar música. Nosotros ofrecemos también la playlist de Spotify de Uniradio Selector 2026, donde encuentran todos los selectores que han pasado por este año de selector. También están las playlists de selector de años anteriores, 2025, 2024, 2023, etcétera, etcétera. Y donde van a estar también disponibles los selectores que vamos a estar presentando en el día de hoy. Está Luciano Castro haciendo las cámaras de selector en esta oportunidad. Nosotros vamos a pasar en este momento a escuchar el primer selector de la semana que arranca. Así.

0: Y escuchamos Corazón Vagabundo, este tema de Didi Goodman y una guitarra de Mark Ribot.
1: Sí, Mark Ribot, bueno, Mark Ribot, dos grandes, ¿no? Didi Goodman, no sé si lo tienen, pero Didi Goodman es un tecladista argentino, ahora vive en Madrid, pero vivió en Nueva York, bueno, por acá por supuesto. Tocó con Luis Alberto Spinetta cuando él era muy joven, tenía 20, 21 años, y grabó el disco Don Lucero con Spinetta, pero también estuvo con Miguel Mateos y Bajo Fondo, Tango Club en el primer disco.
0: Con Cerati también.
1: Con Cerati. Fue fundador de Brazilian Girls, que fue una banda que fundó en Nueva York, cofundó un cuarteto que tuvo un punch muy grande en la época, comienzos, mediados de 2003 por ahí. Y nada, pegó ya con el nombre Brazilian Girls, porque en ese momento parece que le habían puesto ese nombre porque era una de las búsquedas más más populares en internet en ese momento. Le pusieron Brazilian Girls, pero era como me pasó una vez, me pasó, fue años después que eso, fue en el 2007 creo. Gabriel Riccieri, el poeta, no sé si lo tienen, tenía la banda como era Chicas Japonesas, ¿no? En vez de Brazilian Girls eran Chicas Japonesas. Y una vez hicieron un toque en el sótano del Tabaré, del bar Tabaré. Entonces yo lo fui a ver y en la barra antes del show me encontré con un japonés que lo conocí ahí, nos pusimos a conversar, era muy amable y muy divertido. No me acuerdo el nombre, era un matemático famoso que estaba acá colaborando con el plan Ceibal. Entonces bajamos, digo, vamos a empezar el show, bajamos y estábamos abajo. Entra la banda, ¿no? Y Gabriel Riccieri y todos hombres, dice, ¿y las Chicas Japonesas?
0: No.
1: Chicas Japonesas.
0: Claro, estaba
1: re ofendido.
2: Lo re escrachaste ahora. Me parece que el japonés no esté escuchando.
0: Uno ahí. Hay muchos matemáticos japoneses. Muchos matemáticos japoneses para hablar.
1: No, pero no tiene nada de malo. Le cuento solo que estaba indignadísimo por esa afrenta para él en ese momento. Bueno, y el otro que participa acá, invitado en realidad de Didi Goodman, este es un tema en realidad de 2024, de su disco Nobel, que es el primer disco a su nombre, digamos, tiene como invitado al guitarrista norteamericano Mark Ribot.
0: Otro que ha colaborado con grandes artistas.
1: Con todo el mundo, desde Caetano Veloso a Tom Waits, pasando
0: por Elton John.
1: Por un montón. Pero además, a Tom Waits participa en el cambio de carrera de Tom Waits, ¿no? El cambio de sonido, cuando deja aquella cosa de baladista, pianista, setentosa, y empieza a generar su sonido nuevo, digamos, ¿no? Con discos que fueron muy icónicos, ¿no? Como Rain Dogs, Mule Variations, en fin.
0: Otro trabajo de Ribot, grabó discos de La Muñeca Barbie.
1: ¿Ah, sí?
0: Para hacer dinero en una época de su carrera.
1: Eso no lo sabía. Bien, pero Mark Ribot además estuvo en dos oportunidades en Montevideo. La primera, las vi las dos, ¿no? Mm. La primera fue en el bar El Ciudadano. No sé si llegaron a conocer El Ciudadano.
3: No, pero quedan positos,
2: sí,
3: ¿no?
2: Yo llegué ahí.
1: No, era en el centro.
2: Quedaban en el túnel, la salida del túnel.
1: No, ¿qué túnel?
2: ¿No era de la salida del túnel de 8 de octubre?
1: No, el ciudadano estaba en la calle G, sí, entre esa. 18 y Colonia. Era un salón, era grande, como restaurante era grande, y tenía, cuando entrabas a la derecha había un escenario, en el fondo estaba la barra y luego, bueno, todas las mesas. Y además fue un proyecto muy ambicioso. Ese fue el mismo año que abrió, mira, en ese mismo año abrió Danilo Astori con socios, abrieron El Ciudadano, nosotros inauguramos Urbana y Felipe Reyes abrió La Ronda. Compró y transformó, hizo suya La Ronda. Después la compró Dylan, pero antes fue Felipe Reyes. Entonces, ese año había un circuito cultural muy interesante, muy agitado, que incluía también al Tabaré, todavía estaba el Bogan, en fin, había varios boliches que promovían distintos perfiles culturales.
3: Buen momento de Montevideo. Eso que año, al principio de los 2000.
1: Sí, eso fue el año 2001.
3: 2001.
1: Y todos fuimos golpeados para el otro año por la crisis, sí, ¿no? Sí. Todos proyectos emergentes, nuevos, ambiciosos, y todos, bueno, como fue golpeado todo el país, toda la zona, toda la región. Pero volvamos al punto. Mar Ribo toca en ese primer año. El primer show del Ciudadano fue Jaime Ross. No los puedo decir todos en orden, pero por ahí viene Mar Ribot con los cubanos postizos. Mar Ribot además es un tipo comprometido políticamente. Tiene un disco donde participa Tom Waits, le devuelve el favor, que se llama Songs of Resistance, ¿no? Las canciones de la resistencia. Y Tom Waits canta la versión de Ribot de Bella Ciao, el famoso tema antifascista, sí, italiano. Bien. Toca ahí en el Ciudadano y años después, creo que fue en 2016, tocó también en la Trastienda Club de Montevideo. Que fue, los dos fueron dos shows espectaculares, pero bastante diferentes uno de otro. Y en ese show tuve la suerte de verlo con Danilo Astori, que en ese momento era ministro de Economía. Uh-huh. Estaba en su segundo periodo como ministro de Economía. Y bueno, pues no es novedad para nadie que fue un gran melómano, ¿no? Sobre todo en el campo de jazz, música latinoamericana y música clásica. O sea, tenía un conocimiento vasto y un gusto muy refinado. Uh-huh. Y me acuerdo que ese show de Mar Ribot, que fue brillante como todo lo que hace, tocó en un momento una versión de Take Five. No sé si lo tiene. Y me acuerdo la alegría y la felicidad de Danilo, que estaba exultante con ese estándar, ¿no? Porque es un estándar. Y bueno, y lo que la característica, obviamente, de todos los músicos de jazz es ablandar el estándar a tu propio estilo o llevarlo a una a una forma personalizada, digamos, de la canción. Y eso fue lo que hizo Mar Ribot. Y acá me impresionó cuando este tema, la conjunción, ¿no?, de Mar Ribot, que además fue, o no sé si todavía seguirá, pero fue en una época un gran colaborador de John Zorn, el compositor también norteamericano de vanguardia, que tuvo una serie de bandas muy importantes y definitorias de lo que fue en un momento lo que se conocía como el downtown neoyorquino, que era la música de vanguardia, que sobre todo se reunía en torno a un boliche que se llamaba la Knitting Factory, que también era un sello de grabación y tenían proyectos muy arriesgados, del que fui representante acá en el Río de la Plata durante un tiempo. Y bueno, un sello arriesgado, jugado y definido por las músicas alternativas de aquel entonces.
0: Dos músicos de grandísima trayectoria, Didi Goodman y Mark Ribot, se juntan en este tema Corazón Vagabundo, que ya es parte de la nueva música de Uniradio y lo van a poder estar escuchando en varios momentos en la 107.7 FM. Como también van a poder estar escuchando al siguiente artista.

0: Y esto es Easy Wood haciendo I'm not a bad friend, I'm just depressed. No soy una mala amiga, solo estoy deprimida, dice Easy Wood, Juliana.
1: Es un poco la temática de Easy Wood. Es una pintora, es en primer lugar pintora, y hacía música como algo más oculto, viste, no tanto para... Trabajaba y le va muy bien como pintora, de hecho. Igual desde un lugar muy under, como que rechazó muchas ofertas muy, muy grandes, yo qué sé, ella es británica, pero también estaba en el circuito de Nueva York y bueno, yo qué sé. Ahí medio en la creme de la pintura, y después terminó también con la música, porque le presentó las canciones que hacía un amigo le pasó esas canciones a tremendo productor estadounidense, que es un tal Mark Ronson, que es como un super productor vinculado a Lady Gaga y bueno, otros artistas, Amy Winehouse y otros artistas así del pop más comercial. Y arrancó un poco de la mano de él, pero desde hace ya varios años en realidad se separó de ese productor y empezó a ella sola, digamos, a grabarse, a mezclarse, un poco lo que hacía antes de vincularse a este megaproductor. Pero bueno, hacerlo con sus propias manos, digamos. Y hay una cosa que me gusta mucho de ella, que es un poco esa cosa más de artista plástica o visual, de trabajar con una obsesión concreta. Ella acaba de sacar este disco que se llama The Blame Part 7, La Culpa. Y La Culpa es un poco lo que el concepto más lírico, no sé si tanto musical, que está detrás de todo esto que ella hace. Un poco pasa también con sus pinturas, esa cosa de la obsesión, de la repetición sobre una temática para irle encontrando nuevas aristas, ¿viste? Y me parece que le sale muy bien, y que con la música, con el pop este que hace, igual genera una cosa muy personal, muy singular de ese estilo de pop, que lo hace con dos aparatitos electrónicos medios ochenteros, con un sinte y una caja de ritmos. Pero logra toda otra cosa también en la producción, en el trabajo que haces después con la computadora, con lo que grabaste, ¿viste? Y me parece que en estos años, que ya lleva desde el 2019, creo, sacando una serie de EPs bajo este mismo título, logró consolidar ahí como un sonido particular y que le aporta algo lindo, digamos, al pop.
0: Se iba tirando distintas pinceladas de sonidos, algo así. Con sus instrumentos y la voz también.
1: Sí, la voz, que tiene esa cosa, esa característica de ella, que es que trabaja como en capas superpuestas, de esta forma así que escuchamos muy, muy singular.
2: A mí me dio algo también como de... sobre todo en algunos giros de la bajada de la voz o de intervalos, que a Regina Spector.
1: Tiene
2: me hizo pensar en Regina Spector. Totalmente. En alguna cosa de Face. Digo, como las resonancias internas, ¿no?
1: Sí,
2: la
1: y unos cortes interior medio bruscos que hace, unos giros musicales en el medio de la canción, sí, que hay varios, de hecho.
2: Sí. Y sí, por otro lado, me hizo pensar también que viste que... Bueno, el arte, podemos pensar que el arte es uno solo, más allá de que cada cosa demanda sus técnicas particulares, ¿no? Porque también me hizo pensar en Laurie Anderson, no tanto por el aspecto estético, sino porque Laurie Anderson también era una escultora.
1: Laurie es más multidisciplina, como que es artista de esas que trascienden cualquier área en
2: pero
1: particular.
2: Que hoy para nosotros es normal, porque tenemos la idea de escultura sonora, por ejemplo. Sí. Que en la época en que Laurie Anderson empezó, no sé si estaba muy presente ese concepto en sí mismo, ¿no? Aunque ella era escultora y sus primeras piezas musicales fueron, como se dice, comisionadas por galerías de arte.
1: Sí.
2: Fueron una especie de performance, y de ahí también la incorporación del instrumento como parte de una puesta en escena que después va a ser eclosión en el glorioso United States, el show de 4 días, de 3 días, que está en un long play de 4 vinilos, registrado, y que bueno, también hay memoria audiovisual de ese espectáculo, ¿no? Multimedia, tan pionero en el arte y la música contemporánea, ¿no?
0: En una nota al portal ArtNet en 2020 le preguntan a Easy Wood por esta combinación entre la pintura y la música.
1: A ver qué dice.
0: Y dice que son actitudes muy similares. Tienen actitudes muy similares. Dice: pinto y compongo canciones muy rápido, y estar en ese estado de concentración total con cada una es lo más parecido a una meditación que jamás experimentaré. Y después dice: tanto la pintura como la música implican trabajar con capas, esto también que traías vos, y descartar las partes que no te gustan y dejarse llevar por los resultados inesperados.
1: Interesante.
0: Resultado inesperado debe ser para ella terminar en selector a la música de radio. Y tal vez la mayor prueba de éxito de una compositora como Izzy Wood, que hace I'm Not a Bad Friend, I'm Just Depressed. Esta canción que suena en la Uniradio. Nosotros seguimos repasando música porque, aunque usted no lo crea, llegamos a los últimos dos selectores.
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0: Aaron Ottignon es el autor de este tema Morning Dew, un pianista y compositor neozelandés.
1: Así es, neozelandés, que incluso fue niño prodigio. Digo fue porque...
2: Ya no es niño. No porque no sea prodigio. Está claro,
1: totalmente.
2: Está claro.
1: Pero sí, ya ganó un premio nacional de piano a los 11 años y a los 16 ya era uno de los... De los pianistas más sobresalientes en jazz de toda Asia y Oceanía. Wow. pero realmente fue muy destacado y en esa época, sobre todo, la música que hacía también recogía mucho de la cultura maorí de su tierra, que abandonó posteriormente. Su vida transcurre en la actualidad entre Francia y Alemania. Supongo que tiene antecedentes franceses por el apellido Tignon, suena bastante franco, francamente. Return of the Dawn es el disco y Morning Dew, el rocío de la mañana, el título de esta canción, que está enteramente hecha por él solo y con teclados, ¿no? Incluso hay una parte que parecen vientos ahí, también son los teclados de él. Un tema cálido, intimista, transmite cierta calidez y alegría a la vez, me parece.
3: Sí.
1: De cosa matinal en una buena.
0: Y bueno, es Rocío de la Mañana. Exacto. Es el nombre traducido. Hay
3: limpio,
0: algo
3: aparte, una cosa una limpieza sonora.
0: Sí, claro. Luego de mañana del sol apareciendo por una mañana con neblina y rocío. Pero muy claramente. Además conocido también por la fusión de ritmos, ¿no?
1: Sí. Y además por colaboraciones con gente muy famosa.
0: También otra vez trayendo el tema de colaboraciones.
1: Sí. Con la cultura del hip hop contemporáneo.
0: Sí.
1: Francófono sobre todo, ¿no?
0: Hay una nota que hace con el medio 15 preguntas, 15 questions. Y él habla sobre el uso de los instrumentos. Uh-huh. Y da esta definición, muy interesante. Los instrumentos son como armas. Y como un samurái, debes entrenar con ellas durante toda la vida.
1: Sí.
0: Hay algo de prodigio también ahí. Estar constantemente. Pa, pa, pa.
1: Me hiciste acordar a otro selector que era, ¿cómo era? Rhythm is my weapon. Music is my armor. ¿Se acuerdan? No me acuerdo de quién era, pero fue hace 2-3 semanas. No, bueno, fue un poco más, hace un mes capaz. Radical Hits, no, el sueco, era del productor sueco. Bueno, no me salió.
0: Lo que sí que él, loco, esto de lo de belicista apareciendo también incluso en la música, ¿no?
1: Sí.
0: Es Aaron Ottignon haciendo Morning Dew, quien suena en este momento en la música de Uniradio. Pero vamos a pasar de Aaron para escuchar el último selector de la semana. Y adelanto desde ya, nos venimos a esta tierra.

0: Cerramos esta edición de Selector escuchando a Mux haciendo Hormiguita. Juliana.
1: Mux, que volvió por suerte con un nuevo disco de larga duración después del 2019, fue su último disco llamado Axum, hace al revés de su nombre. Ajá. Banda montevideana, oriunda de Jacinto Vera, que acaban de estrenar 2020, ¿cómo se diría? 2020X, el nombre del disco, que intenta hacer un, así lo dicen ellos, o así nos llegó por mail a Uniradio, como un documental sonoro de estas épocas de incertidumbre que vivimos.
2: Esta década.
1: Esta década.
2: 20X.
1: Sí, totalmente. 20X. Época, década. Y bueno, ¿qué decir de Mux? Una banda que tiene casi que 20 años ya.
0: 18 más concretamente.
1: 18 concretamente. 2008. Nació allá en Jacinto Vera. Una banda que también tiene un sonido. Para mí es como el sonido Mux singular. Esta cosa de los ritmos raros, sincopados, los sintetizadores que empujan a las canciones, los giros mismos que tienen las canciones. Vieron que van como que nos vamos. De repente aparecen caminos inesperados. Una cosa folclórica que empezaba a emerger ahora en la canción también con el teclado mismo, ¿viste? Cosas que generalmente se hacen con las guitarras acústicas, pero hechas por los teclados. Letras poéticas de Fabricio Rossi. Mux está compuesta por Fabricio, Rossi en voz y en distintos instrumentos, teclados, por supuesto, Miguel Recalde en el bajo, Matías Chui en la batería y en la percusión, Juan Manuel Ruedalo en los teclados también, Dardo también en teclados. Ahí es una banda de muchísimos teclados, digamos, batería y bajo y guitarra, sobre todo, pero con un montón de invitados en este disco. La canción que escuchamos tiene la colaboración, si no me equivoco, de Tiare Galás, que ha estado en Selector con su proyecto Niña Tormenta, chilena, y la colaboración de otros invitados también, en el resto del disco Ismael Varela, que también ha pasado por Selector con otros proyectos musicales, Fran Trujillo de Cielos de Plomo. Bueno, en fin, es como con este disco también abrieron la puerta a un montón de músicos y red de músicos amigos de la banda y del colectivo. Y bueno, bienvenido al nuevo disco de Mux, que esto mantiene...
0: Porque decís el colectivo, porque forman parte o forman parte de
1: Filiagua. Algunos sí y otros son como cercanos, ¿viste? Que es como un poco cómo funcionan las redes musicales en Montevideo y en esta parte del Cono Sur, porque igual esto, Tiare es de otro colectivo de Chile y así se va armando la cosa.
0: Es curioso que vos decís esto del sonido, para definir el sonido es el sonido Mux, como muy de definición.
1: Sí.
0: Hay una nota que le hacen en la diaria en 2023 a Fabricio Rossi y a Recalde, y le preguntan, bueno, cómo se puede etiquetar al sonido de la banda, ¿no? Si es como la etiqueta indie o música indie la correcta para colocarlos. Y dice que en realidad, o sea, si es indie, considerando indie como autogestionado e independiente, y capaz que sí. Pero también, dice Rossi, hay quienes lo vinculan con la idea de una estética cruda, más cercana al lo-fi, a la forma de tocar, naif y desprolija. Y capaz la noción de indie se aplica a Filiagua, porque si querés hablar de géneros tenés que usar 50. Hay folclore, rock, blues, cumbia, música progresiva y ambiental. Y a mí todo ese conjunto de canciones y de géneros musicales, ¿sabes a qué vas a acordar?
1: ¿A qué te vas a acordar?
0: A Selector. La música de Radio.
1: ¿Cómo decir que Mux condensa todos los estilos de...?
0: Y hay algo de Mux. Hay algo de Mux cuando dice el género de música Mux y te pregunta qué género de música tiene la playlist de Selector. Y música Selector.
1: Muy bien.
0: La música Selector. donde pueden encontrar todas las canciones que estuvimos escuchando en el día de hoy. Hormiguita de Mux, por ejemplo. Esto es lo que escuchamos. También Morning New de Aaron Ottignon. I'm Not a Bad Friend, I'm Just Depressed de Easy Wood. Y Corazón Vagabundo de Didi Goodman y Mark Ribot. Todas bienvenidas. Han sido formalmente introducidas a la nueva música de Uniradio. Ustedes ya saben que cuando terminamos de repasar y comentar un poco las canciones que van ingresando cada uno de los viernes, ya sea viernes ahora a media tarde o puede ser viernes más hacia las 6 de la tarde, que también nos están escuchando en este su momento presente, o el sábado al mediodía, que también puede ser que nos estén escuchando en ese instante futuro para nosotros ahora.
2: Es un viernes largo.
0: Un viernes largo. Es un viernes bastante largo. Es un viernes bastante largo. Lo que te acorta un poco también el sábado.
2: Sí.
0: Hace un sábado más corto, inevitablemente.
2: Bueno,
0: es... Lo dicho, después saben que después de que comentamos las canciones, ofrecemos alguna sugerencia para poder hacer este fin de semana en la agenda cultural de Montevideo y alguna zona aledaña. Sí, Gabriel, tenemos alguna invitación de algunas cosas que estuvimos escuchando en la radio esta semana.
2: Sí, así es. Esta tarde a las 19 horas, sí. Porque, bueno, ya oscurece, pero cada vez es menos noche, ¿no?
0: Cada vez
2: menos 19
0: noche.
2: Horas en el Centro Cultural Florencio Sánchez está Improbable 3. Así que Improbable 3 es imperdible, imposible de perder. Realmente es una mirada detenida, es el subtítulo de esta edición de Improbable. Y es un espectáculo presencial, música en vivo, pero también proyecciones en 16 milímetros, Super 8, diapositivas, cassettes, es decir, un espectáculo hecho con el alma y las manos, el cuerpo, presencial, analógico. Realmente un lugar de encuentro y, bueno, una performance que promete dar satisfacción a las más altas expectativas. Así que sugiero, recomiendo, se vayan hasta el cerro en la tarde-noche de hoy.
0: Y también pueden, si quieren, conocer un poco más de Improbable en la nota espontánea con Antarcuri.
2: Exactamente.
0: Que se encuentra disponible en las plataformas Uniradio, YouTube,
2: es.
0: Spotify.
2: Sí. Proyecto ganador de Fondos Concursables 2026, bajo la dirección escénica general de Antarcuri, pero con la participación de una gran cantidad de artistas como Miel, Sara, Domenica, Pioli, Guillermo Zabaleta, Autopol, Dado de Tres, Colectivo Glicha, que está integrado por Verónica Pita, Elizabeth Carrato, Mercedes Cao y Yamila Cuéndez, Uzi Saba, Nandí Cabrera, Luis Reyes y, como dijimos, Antarcuri.
1: Tremenda fecha de viernes,
2: sí,
1: por favor.
2: Tremendo encuentro artístico.
1: Totalmente. ¿A partir de qué hora, Gabriel, dijiste?
2: 19 horas.
1: 19 horas,
2: 19
1: claro.
2: Horas. Está pautado temporalmente, es puntual, es breve el show, así que recomiendo estar unos minutos antes porque, el lugar es bastante limitado, relativamente limitado, así que asegúrense un lugar.
1: Una butaca.
2: Exacto.
1: Muy bien. El domingo vuelve la rueda de candombe. Que no es el lunes, es el domingo en la Plaza España, ahí enfrente al Santa Catalina, y es de 12 a 18 horas, así que buen plan de domingo. Otra que no tiré cuando estábamos hablando de Mux, la música que estamos escuchando acá de fondo, es que presentan el disco que estábamos hablando el 10 de octubre en la Sala Rondó, que es una de las salas nuevas de la ciudad, en la calle Rondó. Es ahí, a las 21 horas.
2: Yo fui a ver a Muñe.
1: Sí. A Muñeca, ya ahí va. Esto es el sábado 10 de octubre a las 21 horas y las entradas están a la venta por Red Tickets, si no me equivoco.
3: Increíble. También el domingo va a estar Juan Pablo Chapital, uno de los guitarristas más importantes de la escena uruguaya hace un montón de años, que se presenta en Concierto 4, así se llama el espectáculo. Esto va a ser en Sala Zitarrosa, como les decía, este domingo 27 desde las 21 horas.
2: Todas fechas imperdibles. Así es.
0: Quedan hechas las invitaciones, entonces, y yo por mi parte les invito a sintonizar Uniradio en cualquier momento de la semana, obviamente, pero muy especialmente el próximo viernes, cuando nos reencontremos a seguir escuchando música, compartiendo historias, anécdotas y comentarios musicales acá en Selector, el programa de la nueva música de Uniradio. Muchas gracias, Gabriel. Gracias, Juliana. Gracias, Diego. Gracias, Luciano. Gracias a toda la audiencia de Uniradio.
1: Buen fin de semana,
2: funcionarios.
0: Chao.

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1: Dinastía Moon es una banda instrumental nacida en Cartagena, Chile, que fusiona psicodelia, ritmos latinos y sonoridades cósmicas. En 2025 publicaron su disco Dimensional, con el que recorrieron gran parte de Chile y llegaron a Montevideo en agosto de 2026, una visita clave que hoy nos lleva a poner el foco en ellos. Una experiencia que destaca por su fuerza rítmica y la conexión ritual con el público. Dinastía Moon, Chamán.

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1: Buenas noches, bienvenidos y bienvenidas a un noticiero a cielo abierto, a una edición especial central de Info Capital con una duración distinta y desde esta locación, desde la Plaza Primero de Mayo, Mártires de Chicago, como parte de la continuidad con transmisión de la Marcha por la Diversidad 2026 de TV Ciudad, media hora informativa que tendrá el gusto de compartir como siempre con Natalia Nogués. ¿Cómo te va, Nati?
2: ¿Cómo estás, Martín?
1: Muy bien.
2: Yo muy bien, porque este lugar es hermoso. Ya ven, estaban viendo en las imágenes de esta transmisión de TV Ciudad, como siempre TV Ciudad en esta transmisión de la Marcha de la Diversidad. Miren lo que es eso, miren esa imagen, miren, allí se ve una parte tan linda de Montevideo. Bueno, creo que todas las partes de Montevideo son lindas, pero miren lo que es ese palacio con los colores de la diversidad. Nosotros, que estamos en la parte que sería posterior del palacio y que tenemos enfrente el lugar donde está ubicado el escenario donde se va a leer la proclama. Aquí, en algo así como una hora y media, dos horas, estará llegando esta multitudinaria Marcha de la Diversidad, que es la número 22.
1: Así es, desde el año 2005 se realiza el último viernes de cada mes de septiembre la Marcha por la Diversidad en Montevideo, y es solo parte de lo que en septiembre y en meses posteriores pasa en el resto del país. TV Ciudad ya les tiene acostumbrados a estas coberturas que son un clásico e implican el trabajo de mucha gente. En la primera media hora, porque después seguirá la transmisión, mucha gente del servicio informativo de Info Capital. Por ejemplo, Nati, Mariana Abreu, que está presente.
2: Mariana Abreu, que está allí en el lugar donde todo se prepara para iniciar esta Marcha de la Diversidad en la Plaza Cagancha. Mariana, ¿nos escuchás?
1: Estamos esperando establecer contacto con Mariana Abreu, en instantes la tendremos. Así luce el lugar en el que estamos. Ahí, cerquita de ese ómnibus que está parado sobre la Plaza Primero de Mayo, Mártires de Chicago, estamos trabajando para TV Ciudad, Nati.
2: Allí en el escenario están haciendo prueba de luces. Recién estaban haciendo prueba de sonido, o sea que quizás se intercale, se meta un poquito en el audio las pruebas que por ahora nos están respetando, digamos.
1: Sí, es cierto.
2: Pero bueno, quizás lo necesiten en algún momento. Ahí estamos nosotros, ahí pueden ver el set en donde estamos, el cuadradito ese chiquito que hay frente al escenario donde en un rato estará la gente llenando esta Plaza Primero de Mayo.
1: Como suele ocurrir, la marcha partirá desde la Plaza Cagancha, en un momento desembocará en Avenida del Libertador y llegará a esta zona de Montevideo. Decíamos que en la Plaza Cagancha está justamente para esta transmisión Mariana Abreu.
2: A ver, Mariana, ahora nos
3: oí. La ciudad se llama Duorsi.
4: Arrancó la Marcha de la Diversidad 2026. Hay un montón de gente por la calle Rondó. Vamos a ver lo que está sucediendo por aquí. Cientos y cientos de personas, me animaría a decir miles, que partieron desde Plaza Cagancha y van por Rondó. Toman Avenida Libertador para llegar hasta donde ustedes están, hasta la Plaza Primero de Mayo. Una marcha con muchísimo color, como es habitual en este tipo de manifestación por la diversidad, pero que no deja de contener reclamos políticos y reivindicaciones muy importantes. ¿De dónde viene?
5: De acá de Montevideo.
4: De acá de Montevideo. ¿Por qué es necesario marchar hoy?
5: ¿Cómo?
4: ¿Por qué es necesario marchar?
5: Y bueno, por los derechos, por todo, ¿no? Es un día especial.
4: ¿Con quién viniste? ¿Con quién viniste?
5: Con amigos.
4: Con amigos, muy bien. Amigos, familias, grupos de jóvenes de todas las generaciones. ¿Cómo vivís este día? No quieren hablar por acá. ¿Cómo vivís la diversidad?
6: Divino.
4: ¿Por qué viniste?
5: ¿Cómo?
4: ¿Por qué viniste?
5: Para apoyar, obviamente. Para disfrutar, para vivir.
4: ¿A divertirte también, a bailar?
5: Sí, obvio, obvio. Buenas noches.
4: Muy bien. ¿Escucharán la música, compañeros? Mucha gente.
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1: existir con orgullo. Es, Nati, la consigna de esta marcha por la diversidad 2026 y creo que es el momento de meternos en los aspectos que hacen a esa consigna justamente.
2: Por eso presentamos a Magdalena Besonar. Muchas gracias por estar acá con nosotros.
3: Muchas
2: Te estás
3: gracias.
2: Perdiendo del inicio de la marcha
3: ya,
2: por estar
3: ya
2: acá.
3: Ya me sumo. Estaba mirando las imágenes.
2: Sí,
3: ya estoy nerviosa.
2: Bueno, ahí había un cartel, ahora veíamos recién, que decía amar es político. Y la marcha y bueno, tiene mucho de eso.
3: Sí, venimos diciéndolo, ¿no? Esta marcha es una marcha de la alegría, de festejo, de celebración. Es una marcha profundamente política. Profundamente política, primero porque entendemos que manifestarnos y esta consigna que parece media repetida, media que no dice mucho, que es vivir con dignidad, existir con orgullo, va justamente a dos patas que queríamos como intentar transmitir. Primero, esto de vivir con dignidad base a las bases materiales de la vida. Exigimos que nuestra comunidad y toda la población uruguaya también, porque eso es muy importante para nosotros, que todas las personas tengamos la capacidad de existir, de vivir bien, tener donde qué comer, tener donde vivir, tener acceso a la salud. Son todas cosas que venimos reclamando, que hay un montón de leyes que se han hecho un poco para eso, pero que todavía no se han hecho efectivas del todo para toda nuestra comunidad. Y también es un llamado a nuestra propia comunidad, esto de existir con orgullo, de enorgullecernos de la comunidad, de lo que hemos hecho, lo que hemos logrado, defender todas estas cosas que hemos logrado y al mismo tiempo también cuidarnos entre nosotros, ¿no? Porque muchas veces queda como que reclamo esto y no reclamo aquello, digo esto y no digo aquello, y no, la idea justamente es defender los derechos conquistados, juntarnos, sumarnos, armar comunidad en este mundo que todo el tiempo te tira para el individual, pensar en colectivo.
1: Esta jornada, que es uno de los hitos regulares que se dan todos los años más convocantes que hay en el país, no ya en Montevideo, es, Magda, el resultado de un trabajo político que me imagino que lleva meses. ¿Cómo lo podemos resumir? ¿Cómo le podemos contar a la gente lo que implica llegar a este día?
3: Bueno, lleva mucho tiempo, meses en cada edición, digamos, pero esto es una construcción de años, de articulación entre distintas organizaciones sociales, de articulación de esta coordinadora de la marcha con el Estado, porque nosotros también entendemos que la ciudad es nuestra y hay que respetarla y hay que habitarla con el mayor de los respetos y para todas las personas convivir con estas manifestaciones que se hacen articulando que esté, obviamente con tránsito, con que haya, por ejemplo, articulamos para estos días que de ayer y hoy que estuvimos con la previa de la marcha, que es una feria para también potenciar emprendimientos populares y también diversos, y estuvimos también con una carpa de salud que trabajamos con el Ministerio, con ACE, con la Facultad de Medicina, para poder acercar a la población muchas veces a cuestiones de salud que no siempre están acostumbrados o no siempre se la trata de la mejor manera. Y además, hay un montón de organización que es, por un lado, todo lo logístico, que salga la chata, que toda esta gente que está ahí, que se ve en las imágenes, pueda marchar bien feliz, que haya música, que haya que hayan colores, y también que haya una razón política para hacerlo y transmitirlo de la mejor manera para toda la población.
2: Es una marcha exitosa, podemos decir, porque bueno, evidentemente lo que se proponen lo logran. Estamos viendo las imágenes que pueden ser las muchas imágenes que, por ejemplo, compartíamos al inicio de esta edición de InfoCapital de otras marchas de la diversidad de otros años. Miles, miles, miles de personas que se congregan en una marcha que ustedes decidieron que no fuera por el orgullo, sino por la diversidad. O sea, primero por una cuestión, se decidió por un tema climático, básicamente, pero también sí, hay una estrategia atrás.
3: La parte de cambiar, en el mundo, sale Estados Unidos el 28 de junio, el Día del Orgullo Homosexual primero, y después, bueno, el orgullo del LGBT, que es parte de nuestra identidad como militantes activistas de la diversidad sexual. Lo que pasó en Stonewall no lo negamos, lo reivindicamos y aprendimos muchísimo. Ahora, replicar en nuestros lugares exactamente igual lo que pasa en el norte, en general no sirve, no aporta y tampoco convence, ¿no? O sea, como hay también reticencias que va más allá de la orientación sexual y identidad de género. Y bueno, nosotros lo que quisimos hacer es decir, bueno, primero, no podemos hacerlo en pleno invierno, también por nuestra propia seguridad. Estamos hablando de una comunidad de los 90 que estaba también muchas veces enferma, con las bajas defensas, sí, claro. Y que el invierno, un mal invierno podría ser
2: mortal.
3: Entonces también cambiarlo a septiembre para que esté un poco más lindo, que por suerte hoy está divino y ayer estuvo divino. No siempre nos acompaña septiembre, no. Hay que decirlo. Y cambiar la convocatoria a una convocatoria que no sea identitaria, de tenés que ser parte de la comunidad para defender la lucha de que somos personas, sino para que todas las personas que sean parte de nuestro país y que quieran venir, se sientan convocados y convocadas y convocades. ¿Por qué? Porque un país diverso, igual, donde todas las personas seamos de ciudadanos y ciudadanas de la misma categoría, no es solamente importante para quienes lo vivimos en nuestro cuerpo, en nuestra identidad, sino también para todos y todas. Para la persona cis, heterosexual, también es importante vivir en un país más libre, más igualitario y con mejores derechos para todas las personas.
1: Esta jornada tiene un componente festivo, sí, pero en el marco de algo que es político y que dentro de lo político siempre prevé para la lectura de la proclama, que será en esta plaza a las 9 de la noche, el momento más importante. Yo, simplificando, siento que las proclamas habitualmente tienen, digamos, en términos temáticos, dos grandes capítulos. Uno específicamente generado a cuestiones, a problemas, a desafíos y reivindicaciones de la población LGBTIQ+, y otro vinculado a temáticas que cortan transversalmente al resto de la población o a la totalidad de la población, que incluye también al colectivo LGBTIQ+. A modo de adelanto, la idea es que después la gente se quede en la pantalla de TV Ciudad si no viene, porque estará en vivo la proclama. Pero a modo de adelanto, los destaques de este año, los énfasis, ¿cuáles van a ser?
3: Primero, también aprovecho esto de que esta es una marcha dedicada a Dulce Poli, a Luis Magallanes.
2: Sí, bueno, no nos íbamos a ir de esta entrevista sin decirlo, porque además fue compañero nuestro en TV Ciudad, bueno, así que...
3: Estamos emocionados, la verdad que bueno, vamos a dedicarle unas palabras, ahí vamos a hacer un homenaje, espero que muy lindo, muy bien recibido, y bueno, este año falleció, muy a principio de año, bueno, se pone sensible en estas fechas.
2: Sí, por supuesto.
3: Y Luis es una, o sea, una piensa la marcha y Dulce Poli está, entonces esta, en la última marcha, el año pasado hablamos con él para que viniera, para que estuviera, y no se sentía bien. Al final, a último momento, dijo que no me siento bien, y la verdad que lamentamos mucho que no haya podido, pero bueno, eso por primera cosa, que no es que es político, es reivindicativo, pero es muy puntual de extrañar a una persona y de homenajearla.
1: Y también es político.
3: Y también es político, claro. Es muy político, por eso. Okay. Y después, bueno, tenemos como... Hay primero esto de que los derechos se vuelvan hechos y de poder contar un poco qué atravesamos. Intentamos que esta vez, este año, no sea tan larga la proclama, que es algo que nos ha pasado, porque queremos decir, opinar de todo, sobre todo, y sobre todas las cosas que nos pasan. Y bueno, dijimos, bueno, vamos a ser un poco más sintética, y lo logramos, creo, pero eso también lleva a que no vamos a lo específico, específico, específico, y para eso también hemos hecho muchas notas y vamos a seguir militando, trabajando. Pero básicamente lo que decimos es que queremos que una sociedad donde tengamos la posibilidad de ser todas las personas. Y ahí entra lo material. Hablamos del 1% para el 1% más rico. Y también entra una reivindicación, que lo venimos diciendo año tras año, sobre el genocidio que está pasando en Palestina. Y nosotros ahí nos volvemos extremadamente políticos y vamos a contestarle unas palabras al presidente por su discurso de la ONU. Eso es el adelanto. Después, escúchenlo.
2: La marcha ha contribuido a que la sociedad sea un poco menos homofóbica, como cuando se decidió comenzar a hacer esta marcha, justamente,
3: bueno,
2: por esa característica de nuestra sociedad.
3: Yo creo que sí contribuyó, creo que obviamente esto es multicausal y hay un montón de factores, y creo que la marcha también aprovechó un momento donde están empezando a discutirse algunas cositas y que había una cabeza un poquito más abierta a estos temas identitarios, y ahí la marcha, y convocando también a toda la población, también sirvió. Uruguay es muy de, bueno, si no me llamás, entonces, ¿por qué me estás excluyendo?
2: Sí.
3: Entonces, bueno, también creo que eso fue estratégico, además de que estoy convencida políticamente y estamos convencidos políticamente de que esto, que no tenés que ser la causa para militarla, también fue una estrategia política de, bueno, vení, ayúdame a también a hacer realidad que el Uruguay sea mejor, ¿no? Y después las discusiones en paralelo, y que las marchas han reforzado y potenciado el mensaje que tiene que ver con las leyes, que tiene que ver con las políticas públicas, particularmente con matrimonio igualitario. Yo creo que ahí hubo un gran salto de aceptación de la sociedad, porque se discutió mucho, porque ya rompió la barrera del nicho de los que estábamos, obviamente en nuestra comunidad, pero también los más cercanos a nuestras luchas, como que rompió esa primera barrera de que lo discutieran otros que capaz que nunca se lo habían planteado, que les quedaba lejísimo. Pero claro, cuando empiezan a escuchar argumentos, empiezan a ver a personas que son personas y que no son bichos raros y no sé qué, eso fue acercando. Y la marcha es esa expresión de decir, bueno, me puedo sentir feliz acá. Hace unos cuantos años ya un amigo me decía que iba con su pareja mujer, o sea, un amigo heterosexual, con una familia heterosexual, con sus hijas, y decían, papá, mamá, vamos a la marcha del amor. Y para mí eso fue, bueno, sí, es esto lo que hacemos. Y estoy profundamente feliz y orgulloso.
1: Para cerrar la entrevista, por lo menos por mi parte.
4: Sí, sí.
1: En ese cambio que es cultural también, ¿no? Y que es uno de los objetivos políticos del movimiento de la diversidad. ¿Qué tan importante es el factor educativo, la educación, que sé que va a estar presente en la proclama?
3: Bueno, la educación es clave, eso creo que todos lo sabemos. Y aparte no solamente es clave para poder transformar la realidad, porque una educación en clave de derechos humanos en general es fundamental para que nuestras infancias y adolescencias puedan conocer sus derechos y también defenderlos, ¿no? Porque también hay... sino también porque lo que estamos viviendo es como... se piensa en las infancias como algo que no pueden acceder a esa diversidad, que esto es algo del mundo de adultos. Y no es algo del mundo de adultos. No solamente porque todas las personas que somos de la comunidad también fuimos niños y niñas, sino también porque, por suerte, se ha abierto al espacio a infancias y adolescencias a expresar que su identidad de género no es el sexo asignado al nacer, a expresar que su orientación sexual no es heterosexual, y con una recepción de parte de su familia, de sus allegados y de sus pares, que es fundamental. Y si eso no se refuerza y no se potencia con educación, con centros inclusivos, se hace mucho más difícil. Y vamos a ir hablando muchísimo más.
2: Ya vas a hablar más. En un ratito. Los invitamos a todos a quedarse en esta transmisión que sigue de largo hasta que termine esta proclama. Gracias, Magdalena,
3: bueno,
2: por estar
3: gracias,
2: acá con
3: disfruten.
2: Te liberamos un ratito.
3: Divino el set. La verdad que el Palacio ayuda con todas las
2: luces. Qué lindo,
3: luces,
2: ¿no? Gracias. ¿Viste lo que es esas luces, esa iluminación diversa que tiene el Palacio Legislativo?
3: No, está muy lindo.
2: Apoyando. Eso también es un gesto político.
3: Es un gesto político que, aparte, cuando lo tuvimos al principio fue, bueno, necesitamos más que luces, que es verdad, necesitamos más que luces, pero cuando no tuvimos más las luces, las extrañamos.
1: Así que las luces son algo también.
3: Algo son, sí, la
1: gracias,
3: verdad que...
1: Magda.
2: Gracias,
1: Magda.
2: No te vayas, vamos a una pausa y ya te dejamos irte tranquila donde quieras. Vamos a una pausa y ya volvemos.
3: Está divino, sí, bueno. Muchísimas gracias. Bueno, que les conoces.
1: Un gustazo.

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0: segundo bloque de este Info Capital especial a cielo abierto en previa de la marcha por la diversidad. TV Ciudad transmite en vivo.
1: Con la belleza del Palacio Legislativo allí de fondo y en nuestra espalda, pero además estábamos viendo esas imágenes aéreas hermosas de la transmisión de TV Ciudad. Va llegando gente al baile, se sí. puede decir. Se está llenando esta plaza en esta noche hermosa de septiembre y seguramente también esté divino el ambiente por donde ande Mariana Abreu, que no sabemos en qué lugar está. Mariana.
2: Avanza rapidísimo esta marcha de la diversidad 2026 por Avenida Libertador. Yo creo que en minutos nada más está por ahí la marcha, por la plaza Primero de Mayo. Vamos a hablar con la gente. A ver, ¿por qué vinieron a la marcha? Se pone vergonzoso. ¿Pan sí. amigo?
3: Sí, estas son mis amigos y amigas.
2: Todos los amigos y amigas. A ver el cartel que dice.
4: Dice que los derechos humanos no son un debate porque realmente siento que...
2: ¡Aguanta la diversidad, loco!
4: La razón por la que se sigue haciendo esta marcha es porque aunque logramos derechos... hoy, pero podés no tenerlos mañana, así que, y todavía en muchos otros países falta, y bueno.
2: Muchas gracias. Bueno, mucha gente joven en esta marcha de la diversidad, vivir con dignidad, existir con orgullo, es la consigna, y va rapidísimo, como ya les dije. Buenas, buenas, ¿cómo andan?
5: Buenas,
2: ¿cómo
5: están? ¿Todo bien? Hermosamente, muy hermosamente. Fantásticamente, numeral fantastiquísima.
2: ¿Cuántas marchas tenés arriba de la diversidad?
5: Y más de las que me gustaría admitir, pero la verdad, orgullosa de estar presente.
2: Sos joven igual.
5: Muy joven, más de lo que pensás.
2: Ahora en la plaza Primero de Mayo te quedás a la proclama, te quedás a los toques...
5: Seguramente me quedé, sí.
2: Bueno, vamos acá a ver por qué vinieron a la marcha. Está bueno también. ¿Por qué vinieron a la marcha?
6: ¿Lo qué?
2: ¿Por qué vinieron a la marcha?
6: ¿Por qué venimos a la marcha? Porque es el Día del Orgullo.
2: Es el Día del Orgullo.
6: Somos parte de una sociedad que muy orgullosamente pelea por sus derechos y tiene que salir a demostrarlos, lamentablemente.
2: Estos derechos están en... Vamos a corrernos un poquito para acá, así pasa. ¿Cómo? La chata. Vamos a corrernos un poquito. Estos derechos están en jaque, están en debate...
6: Están en jaque, otros están en debate y siempre las demostraciones populares afirman las convicciones. ¿Ya? Y este es un país para afirmar convicciones progresistas.
2: Muchas gracias. ¿Cómo están viviendo el día de hoy?
7: Increíble. La verdad que esta vez el clima de este año estuvo asombroso, lleno de colores, lleno de energía. Es fascinante. Siempre vengan a apoyar, aunque sean o no sean de la comunidad, siempre van a tener un lugar acá con nosotros, los queremos mucho.
2: Mucha gente, ¿no?
7: Sí, un montón. La verdad, siempre es la misma cantidad, igual. Pero siento que esta vez son tipo más jóvenes, más niños, madres que vienen con sus bebés, hay de todo.
2: Hay de todo, yo creo que es una de las marchas que se está haciendo cada vez más grande y que tiene su correlato también en diferentes ciudades del interior del país. Volvemos con ustedes y en un ratito la marcha llega a la Primero de Mayo.
1: Bueno, divino el panorama por allí. Acá también, como decíamos, se va llenando de gente, que no viene marchando desde allá, pero que se acerca a esta plaza en esta noche divina de septiembre. Quizás una de las mejores noches para la Marcha de la Diversidad.
0: Sin dudas, sin dudas. Me quedo con lo que decían algunas personas ahí, muy jóvenes, por cierto, otra característica de esta movilización. Sí. Un promedio de edad bien bajo, lo cual es reconfortante. En comparación con otros años, tenemos una temperatura muy superior. La noche no tiene previsto ningún inconveniente en materia de tiempo, así que va a ser disfrutable y la gente se irá convocando y se irá juntando aquí en esta plaza y TV Ciudad seguirá transmitiendo porque ya están en la línea de largada a punto de entrar.
1: Sí.
0: Noelia Campo, Pablo Silvera y además desde las calles en los móviles, Mariana Olivera y Angie Álvarez. Simplemente las caras visibles y las voces de un equipo muy grande.
1: Vivir con dignidad, existir con orgullo. Este es el lema de esta marcha número 22, Marcha de la Diversidad, transmitida una vez más Transporte de Ciudad. Cerramos esta edición de Info Capital. Le damos paso a nuestras compañeras y compañeros, los que ven delante de pantalla, y además agradecemos a todas y todos los que están atrás y hacen posible que todo esto llegue a sus hogares.
0: A quedarse en TV Ciudad. Esto recién empieza. Que pasen lindo.
1: A disfrutar con alegría.

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0: transmisión en vivo de la 21ª Marcha por la Diversidad. Ahí están viendo estas imágenes increíbles de nuestro equipazo de TV Ciudad, del Palacio Legislativo. Y ahora están en estos dos churros, como decimos siempre.
1: ¡Ah, qué divino!
0: Para recibirlos en este día que es tan importante, en este día que es una fiesta, en este día que es alegría y en este día que también es reivindicación.
1: Totalmente, compañera. Qué alegría compartir esta transmisión contigo. Volvemos a la calle. Qué divino estar siguiendo toda la marcha por la diversidad. Vamos a tener un programa y una transmisión hermosa porque van a pasar un montón de cosas. Vamos a tener invitados acá en piso, en este piso que está tomando la Plaza Primero de Mayo. Está sonando Dani Umpi de fondo porque 20:30 va a estar haciendo su show junto con un montón de artistas que vamos a ir contando también, que se van a suceder después de la proclama. La verdad que es un placer.
0: Esto va a ser una fiesta. El ambiente que hay ya acá en la Plaza Primero de Mayo es una maravilla, lleno de chiquilines jugando. Ya hay gente acá instalada, esperando para cuando llegue la marcha, que bueno, que ya salió de allá, de la Plaza Cagancha. Así que es una alegría que acompañe este clima.
1: Tremendo,
0: también.
1: El día increíble que hizo. Esta marcha que en sus comienzos se hizo la primera vez en octubre, pero también, bueno, tenía que pasar para septiembre porque se quería la primavera y mirá qué acertada, porque la primavera vino con toda hoy, el 25, haciéndose presente acá para recibir la fiesta. Y bueno, tenemos que...
0: Y bueno, no solo van a disfrutar de nosotros, por supuesto, también de nuestras maravillosas movileras están, sí, Mariana Olivera y Angie Álvarez. Arrancamos con Mariana. A ver, ¿por dónde andás, Mariana?
1: ¡Mariana!

0: saludito así como express. Nos vemos en un rato con testimonios, emociones, color, fiesta, maravilla. Estamos bailando, sudando, gozando, más orgullosos que nunca de existir.
1: ¿Cómo estuvo esta charla? ¡Qué belleza, Marian!
2: Qué linda va a estar esta marcha, pero mirá, no. Esa alegría, esa fiesta, ¿no? Esa cuestión de hacernos visibles todos.
1: Exactamente.
2: ¿Verdad?
1: Es lo que se busca, reivindicar a través de la alegría también el derecho a existir. Y es quizás el momento de hacer alusión a la proclama,
2: a la consigna, sí.
1: Perdón.
2: Que es vivir con dignidad y existir con orgullo, es la consigna de la marcha de este año. Y además es una marcha que está dedicada a Luis Magallanes.
1: Claro que sí.
2: Luis Magallanes, que es muy conocido, obviamente, en el ambiente LGBTIQ+. Fue uno de los pioneros en la drag queen acá.
1: Exactamente, allá por el 2000.
2: Y además fue uno de los fundadores de Ovejas Negras, una organización fundamental.
1: Perfecto, pero me parece que ya igual vamos a seguir hablando durante toda la transmisión y estando tirando mucha data, pero tenemos que vivir los tiempos del vivo y tenemos que ir directo con Angie, me parece. A ver si te vemos, Angie, querida.
2: Hola,
1: te saludamos,
2: Angie.
1: ¿Cómo estás, amiga?
3: A mi espalda, la cuarta chata que pasa en lo que va en esta esquina de Libertador y La Paz. Estamos con Ani y Olivia, las acabamos de encontrar, que vinieron a la marcha hoy. Chiquilinas, son novias.
4: ¿Cómo?
3: ¿Por qué vinieron hoy?
4: Why did we came here? Because
3: nos
4: porque
3: encanta.
4: Pride. Porque Pride.
3: Orgullo Pride. Contaba que ella no es de acá.
4: Ella es de Nueva Zelanda,
3: sí.
4: Pero el año pasado vino sola porque yo estaba enferma. Y bueno, ahora estamos las dos acá,
3: sí.
4: Mi primera vez con ella acá en Uruguay.
3: Segundo,
4: sí.
3: ¿Quieren quedarse?
4: Nos conocimos en Australia hace unos 4 años y ahora vivimos acá en Uruguay.
3: ¿Es la primera marcha a la que van juntas?
4: Sí, en Uruguay sí.
3: ¿Y en otros lugares del mundo?
4: En otros lugares hemos estado, sí. Estuvimos en Perth, en Australia. Sí.
3: ¿Qué es lo que tenemos para celebrar hoy?
4: Y hoy celebremos el amor. Así que lo celebramos todos los días. Every day we celebrate.
3: Sí, sí. ¿Un mensaje que quieran mandar a quienes están mirando?
4: ¿Cuál mensaje te dibujaba? Message for everyone that is watching. No sé.
3: ¿Un mensaje?
4: Love is love.
3: Love is love.
4: Sí,
3: el amor es el amor. Gracias, Chiquilina.
4: Gracias a ti.
3: Bueno, la primera comunicación, Chiquilina, la vamos a volver a convocar. Esto es una fiesta, está llena de gente, así que los vamos a volver a llamar, sigan disfrutando.
2: Qué divino, ¿eh? ¿Cómo se viene? ¿Cómo va a estar cuando llegue acá toda esa gente a la Plaza Primero de Mayo?
1: Qué locura, toda esa gente que va a llegar a la plaza, pero toda historia tiene su comienzo. Y parece mentira que veamos miles y miles de personas marchar, porque esto comenzó con muy poca gente.
2: Es que es una de las marchas más convocantes al día de hoy, junto con la Marcha del Silencio, junto con el 8M. Y esto empezó con ¿cuánta gente?
1: Pero con 15 personas allá por el 92. Pero
2: con 15 valientes,
1: con 15
2: decir.
1: Valientes, totalmente. Pero ¿por qué no mandar un tape para contar un poco la historia del inicio?
2: ¿Nos lo cuenta Mariana?
1: Sí, lo vemos.
5: Los comienzos de la Marcha de la Diversidad se remontan a los inicios de la década de 1990, con las llamadas manifestaciones por el orgullo gay en el centro de Montevideo, a las que concurrían decenas de personas. La primera marcha tuvo lugar el 28 de junio de 1993. Con el paso del tiempo, la convocatoria fue creciendo y las marchas del orgullo dieron paso a las de la diversidad, trascendiendo puramente las demandas vinculadas a la cuestión sexual o de género. En 2005 se creó la Coordinadora de la Marcha por la diversidad, integrada por diferentes colectivos sociales. La fecha también cambió y la marcha se mudó a la primavera, en Montevideo, al último viernes de septiembre, ya que en un primer momento se plegaba al Día Internacional, que continúa siendo el 28 de junio, en conmemoración de los sucesos de 1969 en Stonewall, un bar de Nueva York, en donde un grupo de personas fue reprimido por su orientación sexual o

0: a pasar. Hay que prender, mira, vas a tener que prender el micro.
1: ¿Ahora?
0: Sí, ahora sí te escuchamos. Muy bien, son cosas que pasan. Moni, bueno, para nosotros es muy importante que estés acá, porque sabemos que vos fuiste muy amiga de Luis Magallanes, que la marcha de este año está dedicada a él. Entonces, queremos que nos cuentes un poco sobre su historia y sobre su importancia dentro del movimiento LGBT.
2: Bueno, a mí me emociona muchísimo pensar que hoy se va a caminar también por la presencia de Poli, que fue un gran activista desde el comienzo de las marchas, cuando marchar no era como hoy, que marchás con libertad. Antes corrías el riesgo de pronto de perder tu trabajo, de ser marcado o marcada en tu barrio, tu gente. Y bueno, y Poli vivió todo eso. Por suerte, también vivió las marchas en libertad, donde podía caminar con los tacones.
0: Hay muchas imágenes de Dulce Poli en los archivos que tenemos de la marcha.
2: Hermoso, con sus pelucones hermosos. Así que me alegro que haya podido vivir esas dos tiranteses dramáticas, ¿no? Por un lado, ser parte del comienzo de la gestación del movimiento, haber estado en las primeras marchas donde eran muy poquitos y poquitas, y después vivir esta celebración, esta reivindicación de los cuerpos en los espacios públicos. Me parece que me alegro mucho que lo haya vivido él, y me alegro que hayamos heredado de Poli también esta forma de andar por las calles. Hermoso.
3: Absolutamente. Moni, yo te quería preguntar también por Luis, por Luis como amigo, por el Luis cercano, el Luis que conociste sin Dulce Poli, sin claro, sus personajes. ¿Cómo fue ese Luis para vos y cómo fue tu amistad con él?
2: Bueno, yo lo conocí más Luis que Poli.
3: Claro.
2: ¿No? Más Luis que Poli, un re compañero de camino, ¿viste? Un tipo con el que siempre me gustó pila hablar de política, por ejemplo. Nos sentábamos y piqui, piqui, piqui, piqui.
3: Sí, no se callaba nada, ni medias tintas.
2: Olvídate. Y también muy amoroso, muy intenso. Creo que casi todos sus amigos y amigas en algún momento nos distanciamos.
3: Claro.
2: ¿No?
3: Pasa.
2: Pero porque era muy, muy intenso, también muy intenso en su amor, ¿no? Un tipazo, pero siempre muy, muy honesto, muy honorable. Una persona honorable, eso te diría. Lo recuerdan sus alumnos porque claro, fue profe de inglés.
3: De inglés, muy 20 años.
0: Eso, sí, ¿no? Porque también desde la docencia y desde la educación fue una persona muy importante.
2: Re. Y él tenía siempre respecto de las clases, ¿no? Decía, bueno, el inglés es una forma de acercarme a los adolescentes, que muchas veces trabajaba en lugares de contexto, y él era un poco padre, ¿viste? Era un poco padre de acercarse, de interesarse por qué es lo que estaban viviendo, cómo la estaban pasando. Muy generoso.
3: Y eso que decías sobre genuino, de una persona que también, bueno, estabas hablando de la parte más personal, si se quiere, las relaciones, claro, pero que no escondía sus contradicciones, no escondía sus miedos, no escondía sus dudas, sus temores, eso que también nos hace humanos de alguna manera.
2: Yo quisiera aprovechar para mandarle un abrazo grande a Seba, a Maje, que son sus hermanos, a Javier, que fue su pareja. A ellos me gustaría mandarles un gran, gran abrazo.
0: Moni, y vos que viviste un recorrido importante de su vida, ¿sentís que en la medida que íbamos avanzando en lo que tenía que ver con derechos, era más libre, se sentía más libre, podía hacer más cosas? ¿Él siempre pudo ser como quiso?
2: Yo creo que por ahí la traba más grande estuvo en aquellos años.
0: En los primeros.
2: Sí. Pero después, con el tiempo, también tiene que ver con los años que uno va transitando. Él era Poli. Te la banca.

0: bancas o no te la banques, ¿no? Y en general, siempre muy amado. Mira, una vuelta, cuando mi hija era muy chiquita, salimos con Poli y con Fede Ondulín al zoológico. Iban los dos disfrazados, iban montados de maestras. Los pibes los seguían, claro. Y les retaba, decía, usted, Álvarez, no,
1: ¿cómo se divertiría?
0: Buenísimo. Los pibes los seguían, los padres, repartiendo caramelos, en el zoológico.
1: Maravilloso.
0: ¿Viste? Sí, él hizo lo que quiso. Bien. Yo creo que sí, que lo hizo bien.
1: Capaz que podemos recordarlo.
2: Totalmente.
1: ¿No? Vamos a recordarlo.
2: Porque fue un compañero de canal.
1: Fue un compañero de TV Ciudad. Exacto. Allá por 2011 tenía un programa que se llamaba Buenas Noches Noche.
2: Increíble.
1: Con esa periodista maravillosa que era Elvira Marta.
2: Elvira Marta.
1: Y que, bueno, entrevistaba a muchas personalidades.
2: No adelantemos.
1: ¿No adelantemos?
2: La gente se tope con esto.
1: Bueno, dale, me encanta.
2: Lo vemos.
3: Yo creo que mis viejos capaz que pensaban que iban a tener solo un varón. Entonces me tiraron con la doble gaño. Luis Alberto, bueno, por Luis Alberto Herrera y por la calle. Aparicio, por Aparicio Saravia.
4: Claro.
3: Y Alejandro era el padre de mi madre, mi abuelo, que era ginecólogo. Y asistía a los partos, entre otras, de mi madre. Entonces...
4: Pero yo me acuerdo, por supuesto que me acuerdo. Y decime una cosa, ¿cómo no pesa ser...?
3: Pero mirá que era ginecólogo, no veterinario.
4: No, bueno, pero bueno, hubiera servido también que fuera veterinario por tantas estancias, tantas cosas. ¿No pesa ser hijo de un presidente, de un expresidente y de tu abuelo?
3: Bisabuelo.
4: Luis
3: Alberto Herrera, bisabuelo. Sí, pesa, obvio que pesa.
4: Mirá. O sea, como que vos no sos nadie de alguna manera.
3: Bueno, te agradezco, la verdad que
4: bueno,
3: si algún trauma
4: digo,
3: me fui.
4: Te lo digo con cariño.
3: No, un cariño. Pero
4: porque te tengo
3: vos
4: cariño.
3: Vos sabés que me voy con el aire pum, para arriba.
4: Pero no, digo porque todo el mundo dice, es el hijo de, es el nieto o el bisnieto de...
3: Mirá,
4: aunque te estás haciendo ahora ya tu propio...
3: Medio que le enmendaste un poquito ahora. Bueno. Está bien, estuviste bien.
4: Yo tengo muchos más años que vos, puedo permitir.
3: Se nota, sí, se nota.
4: Bueno, ya lo sé, tampoco me lo tenés que decir así, por favor.
3: Vos me pegás, yo te pego. Bueno, yo venía a piropearte, venía con una onda impresionante.
4: Vos no me tenés por qué piropear, bueno, me tenés que tratar con respeto, soy una señora mayor, podría ser tu abuela prácticamente.
3: Abuela, sí, básicamente.
1: Elvira Marta, no, qué personaje, y con ese personaje todo lo que podía decir.
0: Olvidate.
1: ¿No? Atrincherado ahí.
0: Sí, esa nota fue muy, creo que quedó dentro de las notas icónicas, ¿no?
2: Totalmente, está icónica, claro. Y nada, invitamos a la gente también en YouTube, la nota está colgada toda para verla porque no tiene ningún desperdicio, es increíble.
1: Era diputado en ese momento.
2: Sí. Pero con la cercanía y la desfachatez con que lo trataba, es increíble, ¿no?
0: No podías tomarte nada a mal. No,
1: absolutamente.
2: Yo creo que Luis Lacalle Pou en ese momento debería haber necesitado un abanico, porque debe haber transpirado
1: en
2: algún momento. Y ya Noelia te está haciendo entrega.
1: Y mira, como ahora después, cuando venga la marcha, ya te veo que vas a bailar y vas a quitar acá con Dani Umpi, después con Andy Falcone, con Agustina Llovio y con Kevin Roy, que vas a pasar calor. Entonces te vas a tener que abanicar y te vamos a dar este abanico de regalo.
2: Sí, déjame contarte que el abanico lo manda la gente de Oriental Abanicos. Es un abanico que es lo que necesitaba el planeta, porque es 100% de material reciclado.
1: ¡Ah,
2: divino! Así que nada, te vas con tu abanico y te vas con un abrazo y un beso gigante de parte nuestro. Porque vos sabés lo que te queremos, lo tenés claro.
0: Sí, muchas gracias por recordar a Poli hoy.
1: Por favor, gracias a vos, gracias por venir y por contarnos de él, que eras tan cercano.
0: Muchas gracias.
2: Divino, nos quedamos abanicando un poquito con Moni, nos vamos una tanda y enseguida volvemos.
5: Hi Paco, we have a total party tonight.

0: Esto fue Info Capital. Nos volvemos a encontrar mañana en la primera edición.
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2: 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Se podrá visitar de 10 a 17 horas en el edificio histórico de la UDELAR en 18 de julio 1824. 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

0: Humedecido en mi lloro, flameó tu blanco pañuelo. Y cayó su ritornelo, nuestro adiós largo y sonoro. Se unió el quejumbroso coro del viento a mi acervo duelo, mientras que me miraba el cielo con sus pupilas de oro. Resonó el postral silbido tras el crespón de la bruma, el buco ocultose al par y brindándome el olvido. En su ancha copa de espuma, bebe, me decía el mar. Poema Invitación al Olvido de Edelmira Agustini, año 1913. Integrantes del grupo: Porro Luciana y Ramírez Ludmila.
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2: Los platenses Isla Mujeres presentaron el sucesor de Barato Ideal en agosto de 2026, el quinto disco de estudio que lleva el título de Viaje Inaugural. Con este trabajo, la banda cristaliza la introspección del disco anterior en un sonido más oscuro y expande su fuerza creativa hacia un rock más abrasivo y sensible. Isla Mujeres, oculto y a la vista.

0: Isla Mujeres, oculto y a la vista. 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
1: Roberto Carlos Laje es el lado negro y Fabiola Reina es reina tropical. Producto de una invitación, una cita ciegas en el estudio, la idea era producir una canción. El resultado es Helado Tropical, un disco de 9 canciones y un dúo que reúne ideas y sensibilidades más un montón de teclados electrónicos. Helado Tropical. Fluye.

0: de Orquídeas. Ciudad en Llamas.
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0: Gonzalo Brown. Conocimiento es poder.
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4: Fernando Pájaro Ricard debe su apodo a los largos años recorriendo el under de la ciudad de La Plata con su reconocida banda Pájaros. Su nueva etapa solista le ve lanzando Soy Irracional, un disco de estudio donde el rock alternativo le suma nuevos registros como el canto melódico y la electrónica minimalista. Pájaro Ricard y Los Amores. Fantasma.

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2: Lúdico, divertido, lleno de accidentes y caminos inesperados. 2020X, el nuevo disco de Mux, la banda uruguaya formada en el barrio de Jacinto Vera hace casi 20 años, traslada su sonido único e indiscutible hacia nuevos territorios, junto a una red de músicos y amigos. Mux, Hormiguita.

0: Fer Franco junto a Mabe Frati. Se hace lo que se puede.
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